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1: Esta noche, la Secretaría de Economía de Nuevo León, Betsabe Rocha, nos informa sobre la derrama económica que nos dejó la pasada competencia.
2: Dentro de lo que cabe, trabajo sobre justamente colecciones arqueológicas que han sido excavadas previamente o que están expuestas en museos o en colecciones públicas privadas. Las dos cosas, exactamente. Entonces, mi trabajo gira principalmente a la cuestión iconográfica, es decir, que trato de entender qué está representando en una imagen, qué puede simbolizar, cómo se puede utilizar esta imagen, qué contexto se formó esta imagen, es básicamente a lo que me dedico. Es decir, que la visión que tengo es una visión multidisciplinaria que va desde la arqueología hasta la historia del arte, pasando por la antropología del arte y estudios de las religiones prehispánicas.
1: Ok. A ver si le entendí un poquito a esto que menciona, porque yo, por ejemplo, cuando visito Boca de Potrerillos, veo esos petrograbados y no entiendo mucho, o sea, realmente no entiendo nada, o sea, de todas las imágenes que hay, porque pues no sabemos, ¿verdad?, qué querían decir, pero usted se dedica a eso, a tratar de encontrarle un significado a eso, ¿verdad?
2: Exactamente.
1: ¿Qué fue lo que dejaron?
2: Entre lo que cabe, los arqueólogos, los historiadores del arte, tenemos ahí este afán de tratar de entender qué se representa y para qué pudiera haber servido esto, ¿no?
1: Sí, sí, sí.
2: Y entre lo que cabe, en su momento el doctor Brin Murray pudo establecer teorías muy interesantes sobre fenómenos astronómicos que eran observables para esas poblaciones porque no había contaminación luminosa como la tenemos en la actualidad. Y básicamente una de las propuestas de Brin, que fue respaldada de hecho después por varias observaciones como tal astronómicas, es que se podía representar ciertos ciclos de la luna o del sol o de otros astros que presentes en el cielo y orientados también a ciertas fechas muy precisas en el año. Entonces, básicamente por ahí va, hay fenómenos meteorológicos que están representados, también tenemos ciertos animales, puede ser desde serpientes hasta borregos cimarrón, podemos ver también hasta plantas.
1: Hay unos
2: pintadas
1: que parecen ovnis. Yo he visto unos que tienen forma ahí como de... ¿Cree que hay algo de eso? ¿Qué piensa usted desde el punto de vista científico?
2: Desde el punto de vista científico no tenemos como tal la evidencia material que podría relacionarlo. Lo que sí podemos ver que son cosas relacionadas con cultivos, con agricultura, porque también tenemos muchas representaciones de plantas, incluso en ciertos contextos, como el caso de ciertos abrigos por el rumbo de Arranberi, se han encontrado abajo de esos abrigos restos de cultivo de frijol, de calabaza, de maíz, es decir, que había ciertas culturas que se hacían de manera temporal porque eran pueblos seminómadas. Entonces, la cuestión ahí, de manera general, todo lo que podemos ver o que podemos observar en zonas arqueológicas como tal, edificadas o de pueblos seminómadas, tiene que ver con el sustento, tiene que ver con la agricultura.
1: Ok. Pues qué bueno que nos presentó un panorama así a grandes rasgos, porque la verdad es muy amplio este tema. Y Boca de Potrerillos, pues todos estos petrograbados son, para la gente que nos está escuchando o viendo, pues son estas pequeñas formas que están talladas ahí en las piedras, ¿verdad? Y que es muy interesante darse la vuelta, pues para, en primera instancia, para verlos, apreciarlos, y en segunda, pues ya para empezar a involucrarnos con ustedes, que son los que se dedican a estudiar eso, a conocer de fondo, ¿verdad?, qué es lo que hay ahí y poderlo apreciar en nuestra zona arqueológica. Y los demás, lo que nos mencionaba en Aramberri también y en el sur, que hay ahí estos vestigios importantes que están ahí, pues terreno fértil para la investigación. Le agradezco mucho que nos haya compartido un poquito de lo mucho que usted hace.
2: Muchas gracias por la invitación.
1: Gracias. Es Bertrand Lobjoa, investigador, académico y arqueólogo. Ahorita está trabajando en la UDEM. Gracias. Continuamos con más.

0: Fuerte el aplauso.
1: Flavio Vázquez, ¿cómo estás? Bienvenido a Nuevo León en la Hora Nacional.
2: Un gusto estar aquí en la Hora Nacional. Mucho gusto estar platicando contigo.
1: Oye, qué padre, me gustó mucho esto que nos acabas de... esta pequeña probadita de la música que haces. ¿Cómo se llama este tipo de música que tú haces?
2: Bueno, mira, yo defino mi proyecto mucho como tocando lo que es el indie rock, rock alternativo, okay. El indie folk, más o menos, es como el género que abarca.
1: Como muy acústico.
2: Sí, acústico, pero también de repente le pego ahí al rock alternativo.
1: ¿Qué instrumentos agregas cuando ya haces rock alternativo?
2: Guitarras eléctricas, la batería pues ya un poquito más golpeada. Por ejemplo, esta canción que acabas de escuchar se llama Huellas en el Mar. Ajá. Es una canción con tintes más, por ejemplo, latinos, marimba, ukulele. Ahí también juego con la guitarra acústica. Pero sí, ya, o sea, ahí varío mucho en el sonido del disco.
1: Eso es más lo tuyo, entonces, lo acústico, hablar de esto como el mar, hablar de estas figuras así poéticas, ¿no?
2: Sí, claro. De hecho, mi disco del Carmen,
1: aquí lo tenemos.
2: Sí, entonces mi primer álbum de estudio llamado del Carmen. Ajá. Si te fijas mucho, la estética visual es orientada al mar, porque cuando estaba escribiendo el disco, las canciones, emprendí un viaje a la Baja California Sur. Y mientras estaba escuchando los demos de las canciones, pues las canciones hablan de desamor, de la nostalgia, de lo que es las relaciones sentimentales, de la parte esta como a veces negativa o triste. Entonces yo mientras estaba en el viaje, estaba escuchando los demos, mientras viajaba de una playa a otra playa o de partes de la Baja a otra. Entonces como que se me pegó mucho la imagen del mar y lo asocié mucho con las relaciones. Digo, al final del día, el mar, como las relaciones, pues nunca está en calma. Siempre, pues a veces está picado, a veces está más tranquilo, a veces hay tormentas. Al igual que en las relaciones, digo, una relación nunca está en calma, siempre está en constante cambio. Claro. Y pues eso es como que la analogía que existe detrás del disco.
1: Justamente ahorita que te escuchaba, que mencionabas la frase Huellas en el Mar, y yo veía la portada del disco y decía, no, pues tiene todo el sentido del mundo, ¿verdad?
2: Sí, claro.
1: Porque la imagen que viene aquí de que es Cabo San Lucas.
2: Cabo San Lucas. Sí, de hecho, yo tomé esa foto. Yo tomé esa foto y esa foto como que capturó mucho la esencia de lo que yo veía mientras escuchaba los demos de las canciones que ahora conforman el disco.
1: Sin embargo, el disco se llama Del Carmen.
2: Sí.
1: ¿Por qué?
2: Del Carmen. Digo, el nombre... Pues del Carmen, ¿qué puede ser? Puede ser un lugar, puede ser
1: como
2: una persona.
1: Como Playa del Carmen, que también es marca.
2: Sí, ándale, como Playa del Carmen, digo, es un lugar, ¿no? Del Carmen, pues también puede ser el nombre de una persona. Y creo que al final del día, pues es un juego de palabras porque siempre estamos extrañando algo. La nostalgia siempre existe y nos hace extrañar un lugar, una persona, una época. Entonces creo que Del Carmen también capturaba muy bien lo que busca el ser humano al extrañar a alguien o algo.
1: Todas las letras las escribes tú entonces.
2: Sí.
1: La música también la compones tú.
2: Así es.
1: Todo
2: yo
1: el proyecto
2: produzco, grabo. Canto, escribo, correcto.
1: ¿Y tú solo eres el que sale al escenario?
2: Sí, bueno, cuando me presento en vivo, traigo a músicos que me apoyan para el performance. Digo, no puedo estar tocando todo al mismo tiempo. Somos cuatro, baterista, guitarrista y bajista.
1: Súper bien. ¿Y tú de dónde eres?
2: Yo soy de aquí de Monterrey, Nuevo León.
1: ¿De qué parte de la ciudad?
2: Soy de Guadalupe.
1: Guadalupe.
2: Del municipio de Guadalupe. Criado, nacido ahí.
1: Qué bien. ¿Y desde cuándo haces esto?
2: Pues ya tengo ya unos 12, 13 años aproximadamente.
1: Bien chiquito entonces?
2: Sí, empecé cuando tenía 12 años aproximadamente. Empecé con la típica clase de estudiantina o rondalla. La guitarra española de cuerda de nylon, el profe que no daba clase porque eran 40 niños. Entonces, pues ahí dejé la guitarra arrumbada porque pues no me enseñaron a usarla. Ya después empecé a escuchar música y como que me entraba la cosquilla de querer tocar esas canciones que me gustaban. Entonces ya por mi cuenta empecé a aprender a tocar la guitarra. Eso fue cuando tenía unos 11, 12. Pasan 2 años y yo tengo mi primer desilusión amorosa. Esta típica primer amor que te hace
1: a los 13 años.
2: A los 13, 14 años aprox, que te hace decir, ya no voy a creer en el amor, ya me rompieron el corazón. Y mi profe de secundaria de español nos inspiraba mucho el tema de la poesía, de todo ese tipo de cosas. Y un día así acá en la depre, de niño de 14 años, me puse a escribir un poema. Y empecé a rimar y todo. Agarré la guitarra y dije, a ver, le empecé como que a musicalizar. Pasó una hora, hora y media y me di cuenta que había escrito una canción. Y como que esa catarsis, al final del día, digo, una canción triste, estando triste, de repente, escribí una canción. Me puso como que, ok, o sea, feliz,
1: sí,
2: alegre.
1: Pues por ahí lo canalizaste.
2: Es correcto. Entonces desde ahí pues empecé a escribir canciones. Ya tengo casi 11, 12 años.
1: Y de ahí para adelante.
2: Correcto.
1: Ahí me imagino que a esa edad pues cantabas para tu familia, ¿no? O a quién le mostrabas tu música en ese entonces y cómo decidiste que pues era momento de dar el paso a convertirte ya en profesional.
2: De hecho yo saqué una canción en el 2018, que fue mi primer sencillo, que se llama Fantasma. Okay. Es una canción...
1: ¿La subiste a internet? ¿O?
2: Sí, a plataformas y todo. Okay. Estaba en prepa, ya a punto de pasar facultad. Y fue como que la primera canción que dije, ok, creo que esto merece ser publicado. En esos años yo quería sacar un disco que tenía con canciones de aquel entonces. Sin embargo, pues viene el tema de entras a la facultad, ya enfócate en los estudios, ya enfócate.
1: ¿Qué facultad?
2: Estudio administración en la Facultad de Contaduría Pública en la UNI. Okay. Entonces ya enfócate, ya déjalo de la música, ya déjalo.
1: ¿Tú te decías o tu familia?
2: Mi familia y yo también, como que ya enfócate, ya tienes 17, 18 años, ya deja eso, ya son ilusiones de niño. Pero pues pasaron los años y yo seguía escribiendo. Entonces me hice un catálogo de canciones bien extenso. Obviamente con el pasar de los años esas canciones fueron mejorando, la calidad de las letras fue mejorando, la calidad de la composición fue mejorando, y fue donde dije ya, o sea, tengo que sacar este material, si no ahí se va a quedar guardado y qué pena sería dejar eso guardado.
1: Pues sí.
2: Y fue donde me animo a sacar el primer disco.
1: Súper bien, que es este, Del Carmen. ¿Dónde lo podemos conseguir o dónde lo podemos encontrar o escucharlo?
2: Bueno, los invito a escucharlo en plataformas digitales, está en Spotify, Apple Music, YouTube Music, todo lo que termine en Music ahí está disponible. Estoy como Flavio Vázquez y pues los invito a escucharlo, el álbum Del Carmen.
1: Uh-huh. ¿Presentaciones próximas?
2: Y a través de redes sociales lo voy a estar promocionando.
1: O sea, que te sigan en sus redes y ahí pones dónde vas a estar.
2: Correcto. Digo, la red que más uso es Instagram. Okay. Los invito a seguirme, @Flavio, ¿cómo ve? Flavio, VZZ. Ahí pueden seguir pues todo lo que ando haciendo. Digo, próximamente ya estoy en plan de grabar el segundo álbum, ya sigue nueva música, y también pues ahorita soy nominado a unos premios en Ciudad de México que son los Monster Music Awards como mejor artista indie. Entonces también ahí, si gustan apoyarme con su voto, placer sería.
1: ¿Ahí dónde podemos votar?
2: En mi cuenta de Instagram está el link para votar, ahí lo pueden encontrar.
1: ¿Para que voten? ¿Cuándo es la premiación?
2: La premiación es en diciembre. Diciembre en Ciudad de México. Todavía hay oportunidad.
1: Muy bien, pues todo el éxito del mundo, que te vaya muy bien y que ganes.
2: No, pues muchas gracias, un gusto estar aquí platicando.
1: Gracias, Flavio.

0: Ya casi nos vamos, pero antes de eso, les presentamos una serie de recomendaciones artísticas y culturales para esta semana.
1: El Museo de Historia Mexicana nos invita a su 14º Festival de Pantomima Monterrey. 2 días dedicados a historia contadas sin palabras, donde el humor, la imaginación y el gesto se unen en una experiencia para todas las edades. El sábado 15 de agosto se presenta Entre Hilos e Ilusiones con Mima Sila de Monterrey. Y el domingo 16 de agosto, el show con el mimo Ramón Solano de la Ciudad de México. Ambas funciones se llevarán a cabo en el auditorio del Museo de Historia Mexicana a las 6 de la tarde con entrada libre, pero cupo limitado.
0: La Cineteca de Nuevo León, Alejandra Rangel Hinojosa, en colaboración con Fundación Japón en México, nos invita a la retrospectiva de Yasujiro Ozu. Disfruta de una selección de obras fundamentales de este cineasta japonés del 11 al 23 de agosto. Consulta horarios en la página conarte.org.mx.
1: El Museo Estatal de Culturas Populares nos invita a la presentación del libro Me Acuerdo, Sí, Me Acuerdo, de Lorena San Millán. Una obra que entrelaza memoria, poesía y experiencia para reconstruir la historia íntima de una mujer, un país y una época. Una invitación a recordar y compartir la emoción de lo vivido. Recuerden, se presenta en el Museo de Culturas Populares, ubicado en Abasolo número 1024, en Barrio Antiguo, en el centro de Monterrey. Próximo domingo 16 de agosto a las 12 del mediodía. Es un evento para toda la familia y no tiene costo.
0: Escena con Arte en los miércoles musicales presenta al saxofonista Andrés Torres con un recital donde el pulso guía un recorrido por obras contemporáneas para saxofón alto y soprano, explorando nuevas sonoridades y técnicas que expanden los límites del instrumento. Próximo miércoles 12 de agosto a las 8 de la noche en la Casa de la Cultura de Nuevo León, Sala Alfonso Reyes. Evento para todo público, cupo limitado y no tiene costo.
1: Concluimos esta edición de Nuevo León en la Hora Nacional. Muchísimas gracias por habernos acompañado y les esperamos también el próximo domingo a las 10:30 de la noche. Yo soy Dora Angélica Páez y les mando muy buenas noches.
0: Muchas gracias por acompañarnos. Se despide su amigo Roberto Uriel Torres. Nos vemos la próxima semana a través de radio, televisión y redes sociales. Recuerden que Nuevo León en la Hora Nacional es una producción del Sistema de Radio y Televisión de Nuevo León y la Oficina de Comunicación del Poder Ejecutivo del Estado en colaboración con la Secretaría de Cultura de Nuevo León. Antes de irnos, con el debido respeto, escuchamos el himno nacional mexicano.

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1: Hola, hola, bienvenidos a un nuevo episodio de Ya Oíste. Yo soy Génesis Sainez Silva, un gusto estar con ustedes. Hoy abordaremos un tema que la verdad yo siento que es muy poco conocido, pero que es muy importante hablarlo, y es el embarazo psicológico. Y para ayudarnos a entender qué es, por qué ocurre, cómo se trata, nos acompañan la doctora Diana Bautista II, que es ginecóloga. Mucho gusto. ¿Cómo está, doctora?
4: Muy bien. Un placer estar con ustedes y muy contenta de hablar de este tema.
1: ¡Uy! Se va a poner interesante. Y también tenemos a nuestra queridísima amiga Sharon Paredes. Ella es neuropsicóloga. Ya nos ha acompañado en otros podcasts. Bienvenida. ¿Cómo estás?
5: Muchas gracias. Aquí de vuelta, ya sabes, que me encanta estar con ustedes compartiendo conocimientos.
1: ¡Uy! Yo soy feliz porque siempre que les digo, cuando iniciamos el podcast, nos desconectamos del mundo y aprendemos. Me gustaría que nos contaran un poquito de qué es en realidad esto.
4: Ok, pues el embarazo psicológico es una condición en donde la mujer cree que está embarazada, pero además tiene síntomas de embarazo. Entonces, dentro de estos síntomas, pues podemos tener congestión mamaria, crecimiento abdominal, sensación de movimientos fetales, puede llegar hasta el punto en que la paciente puede tener contracciones.
1: ¿Qué?
4: Entonces tiene todos los síntomas de una paciente embarazada y hasta muchas veces hasta exacerbados.
5: Otro de los síntomas que comparte la doctora, incluimos la amenorrea, y es algo muy importante que dice la doctora, no es una cuestión solamente de creerse, porque los síntomas están ahí. Exacto, los síntomas son reales. Entonces estamos hablando no solamente de una cuestión psicológica, no solamente de una cuestión fisiológica, sino también neuroendocrina, ¿no? Porque también tiene que ver los cambios hormonales. Entonces, ¿en qué se presentan estas situaciones? ¿En dónde las podemos ver? En personas, en mujeres que hayan tenido un duelo, por ejemplo, perinatal, postnatal, también en personas que tengan muchos deseos de quedarse embarazada, también se presentan en pérdida de pareja. Pero está muy asociado, ¿verdad?, con esta obsesión, puede llegarse a convertir en una obsesión o también este deseo intenso de estar embarazada, ¿no? Entonces, no solamente en eso, también en personas que incluso tienen miedo de quedarse embarazadas.
1: Creo que he escuchado más esa parte del miedo porque, pues claro, ¿no? O sea, se protegen y todo, pero dices que yo no quiero. Y tantito a lo mejor no vino su periodo porque a lo mejor se estresó de que justo ya dijo, ya no, ¿qué acabo de hacer? O el trabajo y no les baja, ¿no? Entonces es como de ya. He escuchado más que es por el miedo que por otra, que es la parte justo del duelo. Eso se me hace muy interesante. O sea, a partir de un duelo, ¿vuelven como esa parte, se activa o cómo es eso?
5: Sí, o sea, digamos que son situaciones o factores de riesgo, y más en una mujer que probablemente, ¿verdad?, tiene un historial para procesar emociones de una manera no confrontativa. ¿Cómo se puede diferenciar? Que en la psicosis, una vez que ya es revelado a través de estudios, ya sea de sangre, ¿no? O también, sí, en este tipo de estudios clínicos en donde ya se le menciona a la mujer, no estás embarazada, cuando es psicosis, a pesar de que me están diciendo la verdad, yo todavía me aferro. Entonces, aquí, por ejemplo, tendría que ver con una cuestión de cómo se conecta con la realidad. Y, por ejemplo, en otras situaciones que no tienen que ver con psicosis, todavía la persona sí mantiene este contacto con la realidad porque llega a cuestionarse. Claro. Y entonces los síntomas que tuve que fueron, entonces puede que se trate de otra cosa, o sea, todavía tengo un cuestionamiento reflexivo.
4: De hecho, la paciente, bueno, hay que diferenciar, hay la paciente que también simula, esa es la paciente que no va a tener síntomas, sino que dice yo estoy embarazada y me lo estoy inventando, ¿no? Por ciertas cuestiones psicosociales principalmente. Okay. Pero la otra es la que ella cree que sí está embarazada. y la que, como ya mencionamos, tiene síntomas y que además se hace prueba de embarazo.
1: Esa es la se me vino, qué bueno que lo mencionó, porque se la hace la prueba y sale positiva.
4: Hay cosas que pueden suceder. Una es la prueba puede salir, tienen falsos positivos. O sea, entonces la prueba confirmatoria es en sangre, es una hormona que se llama gonadotrofina coriónica, fracción beta, que es exclusiva del embarazo y que se va duplicando, triplicando cada 48 a 72 horas. Sin embargo, lo primero que hace la paciente, pues eso, la mujer, es hacerse una prueba en orina.
1: Claro.
4: ¿Vale? Entonces, pueden haber elevaciones mínimas por la alteración neuroendocrina, pero esa hormona no va a elevarse arriba de 14 miliunidades. O sea, es muy poquito y es poco significativo. Entonces, ¿qué es lo que hacemos nosotros? Tomar esa hormona de control. Ahora, algo importante que tenemos, la presión social. Eso es súper importante, que actualmente muchas de las pacientes, más las que van al instituto, pues están embarazando ya un poquito más grandes, ¿no? Porque ya tienen una licenciatura, tienen posgrados, maestrías y todo eso. Pero también hace que la gente te diga, oye, ¿y para cuándo?
1: Ya se te fue el tren.
4: Ya se te fue. O vas a tener alteraciones, o no te vas a poder embarazar. Y fíjate que me he dado cuenta que hay como un piquito, como a partir de los 35 años, que la presión social como que pega todavía mucho más, ¿no?
1: Sí, ¿no?
4: ¿No? De yo ya tuve tantos, o ya te casaste, o todo eso. Entonces, eso involucra mucho que las mujeres empiecen con este tipo de trastornos.
5: Hay algo importante que me gustaría mencionar, y es que el ISSSTE tiene el código mariposa, que justamente este código mariposa se centra en brindarle empáticamente a una mujer que ha pasado por un proceso de duelo peri o postnatal. Y entonces, en ese momento, lo que se recomienda es darle un espacio y también brindarle quizá contención emocional y consejería.
1: El tratamiento que lleva es más parte psicológica, va de la mano con la parte ginecológica. ¿Cómo es ese trabajo en conjunto para ayudar?
5: Es psicológica. O sea, una vez que ya se identificó que no hay un embarazo real, ya es psicológico, y en algunos casos puede ser con tratamiento farmacológico y con el psiquiatra.
4: La paciente tiene un por qué siente esos síntomas, ¿no? No de repente me los inventé.
1: De la nada.
4: Si bien están relacionadas con el deseo de un embarazo, también es cierto que, ejemplo, o sea, tenemos alteraciones en hormonas. Las mujeres nos regimos por hormonas.
1: Sí.
4: Todos nuestros días están regidos por hormonas y de acuerdo a la edad que tenemos, pues eso obviamente si se disparan, si bajan, si se alteran y todo eso, ¿no? Yo les digo, es como de repente ir al dentista, ¿no? Pocas veces vas regularmente al dentista, ¿no? Lo mismo, pero cuando vas te encuentras todo lo habido y por haber. Igual con los ginecos, ¿no? Cuando vamos, pues encontramos todas las alteraciones hormonales que puedes llegar a tener y eso lo vinculamos a la sintomatología que tú tienes, tengas o no un deseo de embarazo.
1: Okay.
4: Entonces, en ese sentido, por ejemplo, muchas mujeres dicen, oye, yo digo que soy embarazada porque aparte de que no menstruo, pues tengo secreción por el pezón, ¿no? Y tengo salida de leche, ¿no? Lo que llamamos la galactorrea. Pero además yo siento que mis mamas están congestionadas. Pero además siento que ya me estoy hiperpigmentando, ¿no? O sea, que me salen las manchitas del embarazo, dichoso melasma. Fíjate, me está creciendo el abdomen. Entonces, ¿de dónde me crece el abdomen si no estoy embarazada? Y puede ser esto tan prolongado como el trastorno que tenga cada paciente, ¿no? Porque hay unas que se pueden aventar los 9 meses diciendo que están embarazadas y hasta que ellas puedan aceptar una asesoría por psicología, porque tampoco las podemos obligar a ir.
5: De hecho, pues me gustaría dejar el correo de saludmental@iste.gov.mx si llegan a tener alguna otra duda también al respecto del tema, o bien alguna orientación, pues podemos responderles por correo electrónico.
1: Muchas gracias por acompañarnos en este podcast, en su espacio. Espero que se lo hayan pasado muy bien.
5: Claro, sí, muchísimas gracias a ti por invitarnos.
1: Para la próxima ya vamos a buscar más temas y que nos acompañen en esta mesa de debate.
4: Claro que sí.
1: Perfecto, gracias doctora, gracias Sharon y gracias a ustedes por escucharnos hasta este punto. De verdad que el podcast no sería nada sin ustedes. Cambia mucho el escuchar y el tener información. Y pues recuerda que la salud mental también es importante para todos hoy en día. Yo soy Génesis Zaines Silva y fue un gusto estar con ustedes. Nos vemos en un próximo episodio de Chao ISSSTE. ¡Adiós!

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1: Este nuevo capítulo en MBS Noticias con una enorme, una inmensa gratitud y con un compromiso muy firme hacia ustedes que nos abren la puerta todos los días para escucharnos. Agradezco, por supuesto, a la familia Vargas, a Fernando Cordero, a Felipe Chao, a Memo Guerrero, a todo el equipo de MBS Noticias, la confianza para encabezar esta primera emisión. Llego a este espacio a sumar, a construir, a dar continuidad a una historia de rigor periodístico, reconociendo también el camino de cada una de las voces que me han antecedido en esta cabina, todas muy potentes, todas muy diversas. Es de veras un honor y un privilegio estar aquí con ustedes. Y en tiempos de tanto ruido y de tanta especulación, quiero ser bien clara. Desde el primer minuto, aquí la libertad de expresión, la independencia editorial, el rigor no están a debate y no están a discusión. No dependen de momentos, ni de coyunturas, ni de personas, ni de partidos. Son el pilar sobre el cual se sustenta y se sostiene este micrófono, mi propio trabajo y el de todo el equipo que hace posible este espacio. Nuestro compromiso es con la información y con el contraste respetuoso de las ideas. Porque pocas cosas son tan necesarias en este país, y estoy convencida de ello, como tender hoy puentes de diálogo entre los que no pensamos igual. Porque con estos puentes de diálogo es como se construye y como se defiende la democracia, y en ellos, en los puentes de diálogo y la empatía, se construye y se sostiene también la libertad. Este es y seguirá siendo un espacio abierto, plural y crítico. Un noticiero para informar, para entender y para escuchar la enorme diversidad que compone a México. Así es que gracias de corazón por estar del otro lado. Y con esto nosotros arrancamos. Y tenemos mucha, mucha información esta mañana. El tema de la joya de la corona del comercio México-Estados Unidos, que es el aguacate. El gobierno estadounidense reanudó parcialmente el sábado la exportación del aguacate desde Michoacán, después de que el miércoles personal encargado de verificar las plantas de empaque autorizadas para exportar decidieron suspender una vez más sus actividades porque no había condiciones de seguridad para ellos. Es la tercera o cuarta vez que tienen que parar los inspectores estadounidenses en los últimos años en Michoacán porque simple y sencillamente no pueden hacer su trabajo. Las inspecciones regresan, hay que decirlo, solamente en ciertos municipios y en ciertos corredores seguros, no en todos los lugares. Hay despliegue de fuerzas militares, más de 1,500 elementos en Uruapan, en Morelia, en Tancítaro, en Tacámbaro, en Zitácuaro, entre otras regiones importantes. El embajador de los Estados Unidos en México, Ron Johnson, a través de su cuenta en X, reconoció al gobierno de México por la cooperación para poder reanudar esta importante tarea de la exportación del aguacate. Y el viernes pasado, esto fue lo que dijo la presidenta Sheinbaum.
2: Desde que definimos el plan Michoacán, ha disminuido la inseguridad. Hay mucha presencia y reconocida incluso por los productores de aguacate. Pero en otra zona ahora de otros municipios, ellos manifiestan temas de inseguridad. Entonces, me reuní con ellos, con la asociación, vinieron varios productores, nos pidieron apoyo en diferentes temas y los estamos apoyando desde la Secretaría de Agricultura, la Secretaría de Seguridad, la Secretaría de la Defensa, Guardia Nacional.
1: Y en un momento más iremos hasta Michoacán para platicar sobre el tema, porque más allá del anuncio oficial, más allá de los reconocimientos, digamos, en discurso, pues queremos entender cuál es la realidad en las productoras y en las huertas de aguacate esta mañana. Ya se tradujo esto en una operación efectiva, vamos a estar por supuesto en ello. En Nuevo León investigan una empacadora de chiles jalapeños por una alerta de brote de salmonela. ¿De qué se trata? Judith Medrano, te saludo con gusto, hasta allá.
3: Hola, hola, ¿qué tal, Ana? Es un gusto para mí poder saludarte. Sí, efectivamente, te quiero comentar que la Comisión Federal para la Protección contra Riesgos Sanitarios de la COFEPRIS realizó la inspección de una empacadora de chiles ubicada aquí en el estado de Nuevo León. Durante la conferencia mañanera, recordemos pues que se informó que las autoridades sanitarias de los Estados Unidos pues notificaron a COFEPRIS y a la SENASICA sobre un brote de salmonelosis presuntamente relacionado con unos chiles jalapeños distribuidos por por una empacadora. Es importante señalar que esta investigación, pues, se tomaron muestras, análisis de rastreo sobre este diagrama de distribución y todo apuntó al estado de Sinaloa y también aquí en Nuevo León. Te quiero comentar que hemos estado indagando justamente con el gobierno del estado para saber más acerca de eso y nos notificaron justamente que hasta el viernes lo único que tenían era que no había brotes, o al menos no que se les hubiera notificado directamente a ellos. La Secretaría de Salud, por una parte, no tenía información al respecto, y por otra, bueno, pues también estuvimos indagando acerca de la dirección justamente, pues, para ir a ver a esta empacadora, y nos dimos a la tarea y descubrimos que esta empacadora, pues, no, oficialmente no tiene, digamos, una dirección ubicada como tal, sino que esta empacadora, como su nombre lo señala, está ubicado en La Paz, Baja California. Y te quiero comentar que, pues, tras esta visita que se realizó, mencionó la autoridad federal, pues se identificaron esos posibles factores de riesgo sanitario, además de la toma de muestras de este producto, que se terminó en E. coli y salmonella. En los próximos días, pues, se supone que ya esperamos que den a conocer algunas pruebas de laboratorio por parte de la autoridad federal. Y en tanto el estatal, bueno, pues, que bajen esa información y poder dar a conocer esto, pues, para que también no solamente las autoridades de Estados Unidos, pues, puedan ponerse en acción, sino también las autoridades sanitarias aquí en el estado, pues, para saber si se consume o no se consume este producto.
1: O sea, ¿hay o no hay, Judith, brote de salmonela? No lo tienen.
3: Oficialmente, aquí en Nuevo León no se ha informado de esto. La versión que nos dio directamente el gobierno del estado es que ellos no han sido notificados y no tienen oficialmente nada. Hemos también estado buscando en otras áreas y, bueno, pues nosotros seguimos, ya sabes, tocando puertas y buscando la información para tenerla aquí de primera mano.
1: Un abrazo, Judith.
3: Un abrazo fuerte para ti, Ana. Enhorabuena, felicidades.
1: Muchas gracias, Judith. México y Perú preparan ya la reapertura de sus embajadas después de que la presidenta Sheinbaum confirmó, y que bueno, el restablecimiento de las relaciones diplomáticas entre ambos países después de 4 años de enfrentamientos por el apoyo que México le brindó al expresidente Pedro Castillo, que terminó, ¿se acuerdan ustedes?, con el cierre de la embajada mexicana en Lima. También estaremos, por supuesto, con este asunto sobre el tema de Carlos Manso, ex alcalde de Uruapan. Grecia Quirós, la actual alcaldesa, dio su informe de gobierno. Dice que va a seguir exigiendo conocer toda la verdad acerca del asesinato de su esposo el 1 de noviembre del año pasado, parte de lo que dijo Grecia Quirós.
4: Y mientras no conozcamos toda la verdad, nuestra voz no se va a apagar, porque creyeron que ese 1 de noviembre del 2025, apagando la voz de un hombre valiente, esforzado, que no le temía decir la verdad, que no le temía enfrentar al crimen, que no le temía enfrentar a un sistema corrupto que nos ha tenido encadenados por muchos años, creyeron que quitándole la vida esto no iba a continuar, pero se equivocaron, porque la muerte de Carlos despertó conciencias, la muerte de Carlos trascendió, quedará en la historia de todo México.
1: René Cruz, traes información sobre el caso del ex gobernador de Guerrero, Ángel Aguirre, y los 43 estudiantes normalistas de Ayotzinapa. ¿Cómo está, René?
5: Muy bien, Ana, amigos del auditorio, muy buenos días. Un juez federal le impuso la prisión preventiva oficiosa a Ángel Aguirre Rivero, ex gobernador de Guerrero, esto por el delito de desaparición forzada de personas relacionado con el caso Ayotzinapa, por lo que deberá permanecer en el penal del altiplano. La defensa del político guerrerense, Ana, quien compareció en silla de ruedas y sin portar el uniforme de reos, solicitó la duplicidad del término constitucional, por lo que será el día de mañana a las 10 de la mañana cuando se reanude la diligencia en la que Mario Elizondo Martínez, juez de control, va a resolver si lo vincula a proceso. La Fiscalía General de la República acusó al político guerrerense de destruir los videos de las cámaras que se ubican en el exterior del Palacio de Justicia de Iguala, los cuales captaron el momento en el que el autobús 1531 de la empresa Estrella de Oro, en el que viajaban los normalistas, fue detenido por policías municipales y estatales. Tras escuchar la imputación de los fiscales, Aguirre Rivero hizo uso de la palabra para decir que tiene su conciencia tranquila. tranquila y muy en paz. Ana, el reporte que tengo y mucho éxito en esta nueva etapa.
1: Muchísimas gracias, René, parte esencial de este

0: La víctima es nuestra responsabilidad. La víctima no tiene que demostrar que fue víctima. Nosotros tenemos que acreditar el delito. Nuestra obligación es llegar con el caso construido para que el testimonio de la víctima sea acompañado por una investigación sólida. Hay una familia que sigue esperando una respuesta y hay una sociedad que espera de nosotros firmeza y resultados. Que quede claro para quienes lucran con la libertad de otras personas. Donde haya explotación, habrá Estado. Y donde haya trata, habrá investigación, habrá persecución y habrá consecuencias. Ese es nuestro compromiso.
1: Oigan, y el que anda muy campante paseando por Mónaco, pasando un buen verano, es el copropietario de Miss Universo, Raúl Rocha Cantú, que está señalado, investigado por la Fiscalía General de la República desde hace un par de años por delitos de delincuencia organizada, tráfico de armas y de huachicol. Circuló un video en redes sociales en donde una joven lo reconoció, lo cuestionó acerca de cuál, qué tipo de reloj traía. Esto sucedió, este encuentro sucedió una semana después de que la propia fiscalía giró una nueva orden de aprehensión en contra de Raúl Rocha Cantú, que, como les digo, así como preocupado, no se le vio. El tema es su participación junto con otros dos empresarios en operaciones con recursos de procedencia ilícita y también lavado de dinero. Esto es parte del video en donde aparece precisamente este personaje copropietario de Miss Universo, Raúl Rocha Cantú.
2: How about your watch?
3: ¿Y tu reloj?
2: The most beautiful one.
3: Es el más bonito.
4: Gracias.
3: Una cosa más, ¿cuál es tu fragancia favorita?
5: Ay, no.
6: ¿Cuál es tu favorita fragancia? Tom Ford. Vanilla.
5: I have a...
4: No lo sé, me gusta mucho la vainilla.
1: Bueno, lo que dice,
3: eres un encanto.
1: Es lo que dice Raúl Rocha Cantú. Hay novedades con respecto al caso del exgobernador de Baja California, Ernesto Rufo, ya vinculado a proceso, por supuesto, en el altiplano. Un juez dictó prisión preventiva en contra de Guadalupe Hernández, la apoderada legal de Ingemar, la empresa relacionada con la que se le relaciona a Ernesto Rufo. Y esta red de huachicol en la que estaría relacionado el propio exgobernador. Iremos en un ratito más con el reporte. La presidenta Sheinbaum el fin de semana encabezó una jornada de reforestación en las montañas cercanas al Popo y al Ista en Puebla. Propuso, entre otras cosas, cambiar el nombre del Paso de Cortés por el Paso de los Pueblos Indígenas, esto en el marco del Día Internacional de los Pueblos Indígenas. Y esto es lo que dijo la presidenta Sheinbaum.
7: Fue por aquí que Hernán Cortés, después de la masacre de Cholula, pasó hacia Tenochtitlan. Y este día les propongo que dejemos de llamar Paso de Cortés a este territorio. Porque por aquí pasaron los pueblos mucho antes. Así que el día de hoy, Día Internacional de los Pueblos Indígenas, llamemos a este paso el Paso de los Pueblos Indígenas.
1: Por cierto, que llamó la atención mucho los pueblos indígenas. 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

0: Llamemos a este paso el paso de los pueblos indígenas.
1: Por cierto, que llamó la atención mucho.
0: A este paso, el paso de los pueblos indígenas.
1: Por cierto, que llamó la atención mucho. La palabra de nombre, el río Grijalva, por Juan de Grijalva, el poblado de Alvarado en Veracruz.

0: Veracruz por Pedro Alvarado, obviamente el mar de Cortés, ¿no? Por ya saben quién, dice Reforma. Pero además dice, si Donald Trump le cambió el nombre de Golfo de América al Golfo de México, pues ¿por qué no la presidenta iba a poder rebautizar el territorio nacional como mejor le parezca? Así es que el dedo en la llaga ahí del Templo Mayor. Sobre el tema de los exámenes de licenciatura a la UNAM, hay muchas quejas de alumnos aspirantes a una licenciatura que van a tener que viajar a otros estados lejos de sus lugares de residencia para este examen presencial de control, el examen que les van a repetir en la UNAM. La UNAM ya dijo que no va a cambiar las sedes asignadas. Alumnos de la Ciudad de México, por ejemplo, fueron citados en Tijuana para hacer el examen, imagínense nada más. Alumnos de León tienen que ir a Oaxaca. Pues digo, eso no es enchílame otra, ¿no? O sea, sí, hay que comprar un boleto, en fin. No todo mundo puede, lo que están diciendo los aspirantes. La UNAM reportó que ya casi el 75% de los que hicieron el primer examen se inscribieron a esta segunda ocasión, y hoy va a haber una manifestación, van a marchar al mediodía en Ciudad Universitaria algunos de los inconformes con realizar este examen de control. Angélica Melín, ¿cómo estás?
1: Hola Ana, muy buenos días, con el gusto de saludarte también a los amigos que nos acompañan. Bien lo comentas, todos estos datos que en su gran parte han sido confirmados por la UNAM a través de comunicaciones oficiales dando información respecto al número de aspirantes a realizar este examen de control determinado por el tema de las trampas en la prueba en línea para el ingreso a la licenciatura. Estos datos sobre el número de aspirantes que ya tienen su cita fijada en la sede, la hora y la fecha establecida precisamente por la UNAM para que se repita esta prueba. Bueno, pues los alumnos que deban quedar, pues queden inscritos en la Universidad Nacional. Ana, la máxima casa de estudios informó que de este viernes 7 de agosto hasta las 3 de la tarde del día de ayer, domingo 9 de agosto, un total de 43,619 personas, el 74.3% de los aspirantes pues previstos en este universo para realizar el examen de control ya habían obtenido su cita con la fecha, la hora y la sede del examen por aplicar en los próximos días. De hecho, esta misma semana empiezan a aplicarse estos exámenes de control. 58,783 aspirantes en total son los que fueron programados para esta prueba. Y bueno, pues bien lo decía Sana, sí. En comunicaciones oficiales, la UNAM puntualizó a los aspirantes que no habrá cambio de fechas ni de sedes porque se asignaron conforme a criterios de regionalización. Fue el criterio que se aplicó, y esto para reducir en lo posible los tiempos y los costos de traslado de la UNAM. Esto fue lo que les informó la UNAM a los aspirantes que van a realizar esta prueba de control. Sí. Y bien lo decía Sana, a algunos pues no les quedó bien esta opción que la universidad les dio.
0: Pues
1: rechazan
0: no.
1: Todavía aspirantes a realizar este examen, las sedes, las horas y los días a los que los están mandando.
0: Sí.
1: Incluso en redes sociales, Ana, han comentado a sus alumnos que pues no les queda ni una ni otra, tienen que trasladarse de un estado a otro, y eso complicaría. Sí. Incluso algunos tendrían la imposibilidad de presentar esta prueba. Y también a raíz de esta asignación de lugares, de sedes y de horas, bueno, pues se convocó una marcha este mismo día, 10 de agosto, a las 12 del día, en el estacionamiento de la Biblioteca Central, es la cita, para pues de ahí se prevé en los inconformes se dirijan hacia la rectoría y ahí manifestar sus propuestas, también sus protestas, Ana. Y también, bueno, pues se difundió en redes sociales un presunto mensaje que la UNAM les habría mandado a los inscritos, a los aspirantes a este examen, que va a ser hasta después del 20 de agosto, cuando termine la aplicación de la prueba de control, cuando se podrían revisar solicitudes de podrían hacer las revisiones y quienes solicitaron pues verificar su examen en línea. Y bueno, pues este último dato la UNAM no lo ha confirmado ni lo ha desmentido. Pues también esta situación ha provocado molestia entre los aspirantes. Vamos a ver en qué sigue toda esta organización de este examen de control en los próximos días, ya inicia esta semana.
0: Muchas gracias, Angie.
1: A ti, y hasta luego.
0: Un abrazo. Oigan, y ojo, que ahí vienen los resultados de las prepas de la UNAM, de los chicos y chicas que hicieron el examen a la prepa de la UNAM, que también fue en línea, 100% por primera vez, y que también hemos logrado recabar algunos testimonios de personas que nos dicen, pues es la misma cosa, sucedió exactamente lo mismo, y si a la UNAM se le complica también el paso de los chicos a las preparatorias, aguas, porque la cuestión se puede dificultar seriamente en términos de prestigio, de credibilidad, de confianza de la gente, de las familias con lo que ocurra en la UNAM. Se presentan en los próximos días ya los resultados del examen de las prepas, y si vemos nuevamente esta increíble cantidad de personas que les va re bien, como sucedió en la licenciatura, que del año pasado a este año fueron 6 veces más personas a las que les fue increíblemente bien, pues claramente algo también pasó en los exámenes de preparatoria. Vamos a estar en el radar con este tema en los próximos días. Y en información internacional, ya hay nuevo presidente colombiano. El ultraderechista Abelardo de la Espirella rindió protesta después de ganar las elecciones en contra del candidato oficialista Iván Cepeda. Esto fue parte de lo que dijo.
2: Mi gobierno expedirá el listado de grupos narcoterroristas con el propósito de dotar a nuestra gloriosa fuerza pública de instrumentos eficaces para el combate frontal del crimen. La opción del diálogo está completamente agotada. El Estado históricamente fue suficientemente noble. El Estado, bajo el régimen que ha terminado, fue suficientemente cómplice. En la era del tigre será contundente y certero contra el crimen.
0: Por cierto, acaba de temblar allá en Colombia, magnitud 6.7. Al momento no hay registro de víctimas o daños. Estamos también pendientes de esto que ocurra. Son las 7:23. Arrancamos.
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0: Bueno, como les decía, la presidenta Sheinbaum en su visita a Puebla en el marco del Día Internacional de los Pueblos Indígenas propuso cambiar el nombre de Paso de Cortés a Paso de los Pueblos Indígenas. Hatsiri Magallanes, buenos días.
1: Gracias, Ana. Buenos días. Al encabezar la Jornada Nacional de Reforestación desde San Nicolás de los Ranchos en el estado de Puebla, la presidenta Claudia Sheinbaum informó que el objetivo es sembrar más de 6.6 millones de plantas de manera simultánea en todo el país. El domingo, desde Santiago Xalicintla, la jefa del Ejecutivo, pues firmó el decreto para formalizar las acciones forestales como un programa permanente para restaurar los territorios y que la jornada se lleve a cabo cada segundo domingo del mes de agosto. En el medio precisamente del Día Internacional de los Pueblos Indígenas, Sheinbaum Pardo propuso cambiar el nombre del Paso de Cortés por el Paso de los Pueblos Indígenas.
2: Hablando de Día Internacional de los Pueblos Indígenas, resulta que estamos en el llamado Paso de Cortés. Fue por aquí que Hernán Cortés, después de la masacre de Cholula, pasó hacia Tenochtitlan. Y este día les propongo que dejemos de llamar Paso de Cortés a este territorio. Porque por aquí mucho antes. Así que el día de hoy, Día Internacional de los Pueblos Indígenas, llamemos a este paso el Paso de los Pueblos Indígenas.
1: Y bueno, comentar que a la jornada se sumaron gobernadores de todas las entidades y se destacó la participación de las Fuerzas Armadas para los trabajos de reforestación.
2: Se suman a esta jornada los más de 400.000 sembradores y sembradoras, se suman las Fuerzas Armadas, nuestro Ejército, Guardia Nacional, Marina, se suman muchos miles de ciudadanas y ciudadanos, igual todos los gobernadores, gobernadoras, la jefa de gobierno, porque esta no solo es tarea de los pueblos indígenas, es tarea de todas y de todos conservar nuestro territorio, reforestar, decía Martí, que aquel que sembrara un árbol cambiaba la historia y se cambiaba a sí mismo. Y así es, por eso hoy invitamos a todas y a todos los mexicanos a sumarse a esta gran jornada de reforestación.
1: Y bueno, luego de tomar el juramento a los defensores del medio ambiente, la mandataria recordó que la llamada Cuarta Transformación ha trabajado la reforestación con el programa Sembrando Vida, donde destacó que en 8 años se sembraron más de 1.500 millones de árboles frutales y maderables. La información que tenemos, buenos días.
0: Muchísimas gracias, Hatsiri, muy buenos días. La Fiscalía General de la República le entró al tema de la trata de personas. Juan Carlos Alarcón, ¿cómo estás?
3: Me da gusto saludarte, Ana, gracias, muy buenos días. Durante la inauguración, la titular de la Fiscalía General de la República de un acto precisamente por el tema de trata de personas señaló que no representa únicamente la conmemoración de una fecha, sino una oportunidad para refrendar la responsabilidad institucional que existe con las víctimas y sancionar con todo el peso del Estado a los responsables. La fiscal general Ernestina Godoy dijo que la responsabilidad de sostener un caso de trata no corresponde a la víctima, sino a las instituciones encargadas de investigar y perseguir este delito. Aseguró que la víctima no tiene que demostrar que fue víctima, sino la fiscalía debe y tiene que acreditar el delito. La obligación de la institución, dijo, es llegar con el caso construido para que el testimonio de la víctima sea acompañado por una investigación sólida. Vamos a escuchar.
4: Hay una familia que sigue esperando una respuesta y hay una sociedad que espera de nosotros firmeza y resultados. Que quede claro para quienes lucran con la libertad de otras personas. Donde haya explotación, habrá Estado. Y donde haya trata, habrá investigación, habrá persecución y habrá consecuencias. Ese es nuestro compromiso.
3: La fiscal general de la República, Ernestina Godoy, planteó las líneas de acción para fortalecer la investigación y persecución de este delito. Investigar en red, mediante la vinculación de casos entre entidades federativas para identificar y desarticular estructuras criminales con apoyo del análisis de contexto y la inteligencia criminal. Además, golpear el negocio de la trata mediante el rastreo de recursos, el aseguramiento de bienes y la aplicación de la extinción de dominio a fin de evitar que este delito continúe siendo rentable. Asimismo, propuso compartir capacidades tecnológicas y poner las herramientas de la investigación cibernética y tecnológica a disposición de las fiscalías de todo el país para combatir el reclutamiento digital, también detectar contenidos generados con inteligencia artificial y rastrear plataformas, establecer una ruta común de actuación mediante la homologación de criterios de investigación y atención para garantizar una respuesta de calidad a las víctimas independientemente del lugar donde denuncien, y asimismo fortalecer la profesionalización permanente con especial énfasis en la no revictimización de las víctimas. Ana, el reporte que tengo.
0: Muchas gracias, Juan Carlos. Un abrazo. 7:29. Vamos a otras cosas.

sus comunicaciones. Dice por aquí, desperté y pensé que estaba en el cielo, pero estaba viendo a Ana Francisca Vega en el noticiero favorito. No sé quién seas, pero gracias. Gracias por ese super cumplido. Felicidades, gracias por el nuevo programa. Fuerte abrazo desde Sonora, Carlos Duarte, gracias. Martín Espinosa, me gustaba mucho el noticiero con Luis Cárdenas porque no se callaba nada. Espero que tú también seas igual con tu toque, que también me gusta mucho. Te deseo todo el éxito del mundo. Por acá andamos. Un saludo desde Tijuana. Gracias, Armando, desde Tijuana. Luis Zapata dice: buena suerte, buenos días. No se deje llevar por la 4T, con eso tenemos los radioescuchas. Gracias, Luis, por la comunicación. Gracias a toda la gente que nos habla. Gracias también, aprovecho rapidísimo para agradecer a las 33 estaciones que se suman a esta primera emisión de MBS Noticias. Gracias a EXA, a La Mejor, a Globo, por supuesto, MBS Noticias, y a todos nuestros aliados independientes: Radio Mensajera, El Lobo, YAFM, Notigape, Veritas Radio, Radio Núcleo Tabasco, por confiar en este proyecto, en esta emisión. Cada estación que se suma con nosotros cuenta, cada audiencia cuenta, y cada micrófono nos permite llevar información, pues, que nos gusta, clara, oportuna, que permite que todos ustedes se hagan de su propia opinión, que puedan escuchar todas las voces, y sobre todo, pues, los datos, la información dura. De veras, gracias a todas las estaciones por abrirnos los espacios, por formar parte de esta increíble red informativa. Ahora sí vamos a la pausa. Las 7 de la mañana, con 32. Perdón, la fuerza de la costumbre. Las 7:32 de la mañana de este lunes 10 de agosto. Vamos a la pausa. Yo soy Ana Francisca Vega. Tenemos mucho más al volver.

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14: Poder llevarles lo mejor del deporte dentro de ella, Por supuesto, no me da mucho gusto tener que empezar con la Leagues Cup, porque además de que es un torneo medio chafita que tenemos que estar jugando, sí, a México le está yendo terrible, como en cada edición. O sea, nosotros pasamos de competir en Libertadores, en Copa Sudamericana, a venir a la Leagues Cup, en la que en las tres ediciones que se han disputado con los 18 equipos mexicanos y los 18 de la MLS, no hemos podido llegar a ninguna final, y yo espero que esta vez sea diferente. Pero fuera de, por ejemplo, ayer Cruz Azul y América, que son los únicos dos equipos que ganan, o increíblemente Juárez y León, que han ganado también sus dos partidos, nadie más ha logrado tener dos victorias. De hecho, del lugar 9 al 18 del fútbol mexicano, sí, no han ganado, mientras que de la MLS, todos ya tienen victoria, salvo dos, Minnesota y los Whitecaps. Hay que recordar que se hacen dos tablitas, una de Liga MX, una de MLS, y avanzan los cuatro mejores de cada una, y de ahí ya se disputan las semifinales y la gran final. Ojito con el América, porque para ellos, a pesar de que el torneo es malo, sí les puede importar y mucho ganar este torneo, o al menos quedar en los primeros tres lugares.
15: Pero ayer ganó, ¿no, Eddie? Ayer ganó.
14: Ayer ganó el América, correcto. Sí. Ayer el América es uno de esos dos equipos que han ganado sus partidos. Le ganó el Timbers 3-1.
15: Sí.
14: Importante también recalcar algo que a mí me parece que le quita credibilidad a este torneo.
15: ¿Qué?
14: Es que por primera vez hubo partidos en México, cosa que es importante porque todo el torneo se disputa en Estados Unidos, pero medio que los eligieron al azar. O sea, supuestamente son los últimos equipos que fueron campeones del fútbol mexicano, que tenían partidos en casa, y eligieron a Toluca, Tigres de América. ¿Por qué no al Cruz Azul, que es actual campeón? No lo sé. ¿Por qué a la América, que lleva un año sin ser campeón? Tampoco lo sabemos. A mí me parece que necesitan establecer reglas más claras y que haya más justicia en ese tema, que me parece es también entendible que la Liga MX se queje de que no juegan en igualdad de circunstancias, teniendo que jugar tanto de visitante.
15: Sí.
14: Igual me parece que después de tres años haciéndolo ya es un pretexto bastante barato, y ya deberíamos de saberlo, porque si antes era ir a jugar a Sudamérica para ganar Libertadores con todo en contra, ahora nos quejamos de tener que jugar con la MLS en Estados Unidos, donde prácticamente varios equipos son locales. Bueno, pues así está el fútbol mexicano actualmente. Y digo esto del América porque hay que recordar que aunque el torneo sea malo, hay tres lugares que van a Conca Champions del 2027, y tanto América, yo ponía el ejemplo de América y Monterrey, pero Monterrey está casi eliminado. Ni Monterrey ni América, de los equipos poderosos, tienen su lugar en Conca Champions. Entonces, esta es una oportunidad de oro que se les brinda en bandeja de plata para que puedan quedar en los primeros tres lugares y meterse a ese torneo,
15: ya,
14: que sí es importante porque si lo ganas te lleva al Mundial de Clubes, ¿no?
15: Ah, está bueno. Entonces, está bueno, sí. Sí, sí.
14: A la América le importa porque además le ha costado brillar en el plano internacional en los últimos años, así que pues ojalá y por su afición que sigan este buen paso y que el fútbol mexicano al menos pueda meterse a una final de Leagues Cup, que termina por supuesto esta semana. Y a ver, voy a empezar a juntar temas con otros puntos, y es que me resulta increíble ver el deterioro del fútbol mexicano. Salía Mikel Arriola la semana pasada a decir que en efecto el ascenso y el descenso va a desaparecer por completo, cosa que ya no sorprende a nadie. Y claramente que eso ha afectado muchísimo al fútbol mexicano. Venimos de ganar el torneo de CONCACAF sub-20, con el que México no solo se metió al Mundial y clasifica por supuesto al Mundial sub-20 del próximo año, sino que clasificó a Los Ángeles 2028, bicampeón de este torneo. Le hicieron un solo gol en todo el torneo y le ganan la final a Estados Unidos la tarde de ayer. Y me resulta increíble pensar en cómo México constantemente brilla en categorías inferiores y eventualmente se contamina cuando llegan al nivel más alto, y empezamos a ver pues esto como batallar en la Leagues Cup con los equipos de la MLS, teniéndole el completo respeto a la MLS. También destacar, por supuesto, porque hace un proceso olímpico, México no va al fútbol, ¿no?
15: Para ya,
14: entonces,
15: sí,
14: que ya se haya logrado el boleto a Los Ángeles es sumamente importante, y que a ver cómo nos va, porque quizás el logro más importante del fútbol mexicano en la historia es un oro olímpico, así que es quizás la competencia más importante a nivel futbolístico que podemos tener o que podemos llegar más lejos.
15: Pues,
14: y lo voy a unir,
15: dime,
14: con otro tema que es increíble, Ana Francisca, que es la falta de exportación de futbolistas mexicanos a Europa. Acabó el Mundial y yo te dije, se va a ir Gil Mora, se van a ir 25 jugadores, se va a ir Eric Lira, y lo que tenemos hasta ahora es una oferta por Eric Lira del Al Jazeera de Emiratos Árabes Unidos, que es importante destacar esto porque muchos dicen que es un club árabe.
15: Okay.
14: Sí, pero es de Emiratos Árabes, no es de la Liga de Arabia Saudita, que es donde están Cristiano Ronaldo, Sadio Mané, Julián Quiñones. Es de Emiratos Árabes, que menor nivel que Arabia Saudita tiene. $12 millones le ofrecieron al Cruz Azul, y por ahí estaba el Mónaco, que hubiera sido una gran opción, pero no le ofreció nada al Cruz Azul, trató de ir directo con Eric Lira, y pues así no se va a poder. Y digo esto porque también es increíble la dificultad que se tiene hoy en día para que el futbolista mexicano emigre al balompié europeo, incluso después de un mundial tan destacado como el que tuvimos, y más después de que hace unos años México lograba tener un once inicial con puros jugadores con experiencia europea, ya sea en ese momento o en su pasado, y hoy ya es muy complicado. Para mí se ha devaluado muchísimo el pasaporte mexicano, por todas estas razones, por lo del descenso y el ascenso, por no participar en Libertadores y Sudamericana, y bueno, al fin y al cabo es la realidad actual. Habrá que ver qué sucede con Eric Lira, y por último, nada más porque esta es una noticia que sucedió hace 3 horas, Ana, la UEFA ya se unió con la Confederación Asiática y con la CONCACAF a sacar un comunicado de que están listos para hacer torneos solitos sin la FIFA.
15: Sí, quieren tumbar a Infantino. No, mucho asunto Infantino, pues sí, con este asunto de tratar de privatizar parte de la operación de la FIFA, le salió el tiro por la culata, literalmente.
14: Cavó su propia tumba.
15: Cavó su propia tumba, a ver si termina por salir, ya lo platicaremos. Te mando un abrazo, mi querido Eddie Chabot.
14: Un fuerte abrazo, Ana Francisca, nuevamente muchísimas felicidades, y nos escuchamos el día de mañana.
15: Buen arranque de semana, Eddie.
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15: Bueno, lo platicábamos hace unos momentitos, el gobierno de los Estados Unidos reanudó la exportación del aguacate desde Michoacán para los Estados Unidos, una reanudación parcial. ¿Cuál es la realidad de las empacadoras de las huertas esta mañana? ¿Ya están trabajando o los acuerdos están todavía en el papel? Juan Carlos Venegas, empresario aguacatero allá en Michoacán. Gracias, Juan Carlos, por conversar este día con nosotros.
16: Hola, Ana, muy buenos días. Con el gusto de saludarte a ti y a todo tu auditorio.
15: ¿Cómo están trabajando? Cuéntame.
16: Bueno, mira, como tú bien sabes, la semana pasada hubo una suspensión temporal. El día viernes la Embajada de Estados Unidos en México abrió la puerta solo a algunos municipios, lo que es Tacámbaro, Uruapan, Tancítaro y el corredor entre Pátzcuaro y Morelia. En esta región hay alrededor de 30 empaques que cuentan con la certificación para exportar a Estados Unidos. Lo que permitió el gobierno de Estados Unidos es abrir a los cortes para exportar a este vecino país en estos municipios ya mencionados, y en los empaques, en estos 30 empaques había alrededor de 1,000 toneladas ya en refrigeración, por lo que a partir del viernes que se dio la apertura, esas 1,000 toneladas, alrededor de 1,000 toneladas, son las que seguramente en este fin de semana iniciaron su recorrido hacia el vecino país. Y el día de hoy, pues obviamente se abrió la apertura a cortes en huertos que pertenecen a estos municipios.
15: Sí.
16: Y seguramente ahorita pues ya debes de estar cortando fruta para tenerla lista en el transcurso de esta semana y que continuar su recorrido hacia Estados Unidos.
15: 3 o 4 días de operaciones prácticamente paradas, y es un montón de dinero, Juan Carlos.
16: Sí, fíjate, Ana, que afortunadamente fueron 3 días y no más días. Mi reconocimiento a la presidenta de México en el sentido de que actuó rápido, a pesar de que no había un señalamiento un comunicado oficial explicándonos a nosotros como sector el motivo por el cual hubo esta suspensión, como en 2 ocasiones pasadas, pero más sin embargo se actuó rápido, y pues agradecerles también a ustedes como medios de comunicación, porque son un eslabón que nos ayuda a difundir, a externar nuestro sentir y lo que estamos viviendo como sector aguacatero.
15: Ahora, como nos platicabas, no se reanudan las inspecciones en todos los municipios, solamente en ciertos municipios, en ciertos corredores que consideran seguros o que sí tienen las condiciones mínimas, digamos, de seguridad como para poder seguir operando. Pero ¿no es esto como crear una especie como de categoría de de primera y de segundo nivel con respecto a los aguacateros, Juan Carlos? Es decir, ¿hay aguacateros a los que se les puede garantizar la seguridad y otros a los que no? ¿Y así nomás nos quedamos con eso?
16: Mira, Ana, te voy a decir mi punto de vista muy personal. Según lo que expresó la embajada de Estados Unidos para estas suspensiones, que fue por un tema de amenazas, no especificaron si fue hacia inspectores de USDA o si fue hacia ciudadanos norteamericanos. Más sin embargo, después la presidenta de México en la mañanera la semana pasada también expuso que iba a mandar 1,557 elementos a cierta región aguacatera.
15: Sí.
16: Quiero yo pensar que le dieron el sí a los municipios que de una u otra manera no tienen como tanto riesgo de inseguridad referente al tema de aguacate en estos momentos. Es decir, si bien es cierto, en estos municipios, bueno, excepto Tancítaro, pero en estos municipios está la inseguridad hacia la ciudadanía, por así decirlo. Al menos se puede garantizar, quiero pensar, la seguridad hacia los inspectores de USDA. Ahora bien, referente a los demás municipios, me imagino que esos 1,557 elementos que aparentemente arribaron son los que se van a enfocar en las demás regiones aguacateras y lo van a trabajar en coordinación el gobierno de Estados Unidos, el gobierno mexicano, para poder determinar si se le reabre a esos municipios. Ese es mi punto de vista muy particular, porque ya lo han mantenido muy hermético, Ana.
15: Sí. Tú has sido súper crítico y vocal en el tema de denunciar las extorsiones a las cuales son de las cuales son objeto los aguacateros. Has hablado incluso de cómo las denuncias que han presentado pues quedan volando, no terminan por cerrar la pinza en términos de la impunidad. ¿Ha cambiado algo el tema del cobro de piso en las últimas semanas, después de los anuncios de seguridad, después de la estrategia nacional contra la extorsión, etcétera? ¿El pago de cuota sigue siendo un costo fijo para ustedes?
16: Esto es una problemática ya de varios años. Si bien es cierto, derivado del asesinato de Carlos Manso, recordarás que hubo el famoso plan por la paz y la justicia de Michoacán, donde la presidenta de México, junto con todo su gabinete y el gobierno del estado de Michoacán, iniciaron aparentemente dentro de varios ejes. El tema de la seguridad era como la prioridad.
15: Sí.
16: Tristemente, al día de hoy sigue habiendo extorsiones, sigue habiendo secuestros, sigue habiendo robos, asaltos, asesinatos, etcétera, etcétera, etcétera. Es cuento de nunca acabar. Creo que me hace falta al gobierno federal y al gobierno del estado una mayor responsabilidad. Tienen que asumir su responsabilidad porque nos han quedado a deber mucho a los mexicanos. Para mí ese plan por la paz y la justicia ha sido un fracaso. Las autoridades estatales no lo quieren reconocer. Más sin embargo, también no nos da miedo externarlo, porque creo que es momento de exigir, es momento de levantar la voz. En lo particular, a la presidenta de México, la primera semana de febrero, le presenté un caso de una denuncia de extorsión de unos comerciantes en Uruapan.
15: Sí.
16: Y tristemente al día de hoy no hay detenidos, no hay cuentas bancarias bloqueadas. Es una serie de impunidad la que existe en Michoacán, y eso es lo que estamos pagando, pues también por no exigir. Entonces creo que ya es momento de alzar la voz, de evidenciarlo, y pues también gracias a ustedes por permitirnos evidenciarlo.
15: Oye, estamos en medio de una revisión del Tratado Comercial México-Estados Unidos-Canadá, y el aguacate pues es básicamente la joya del agro mexicano, la joya de la corona del agro mexicano. Si no se resuelve el tema de seguridad, de extorsión, si las cosas siguen como nos estás diciendo que siguen, Juan Carlos, ¿ustedes están viendo un riesgo real, por ejemplo, de la producción de aguacate ahora rumbo a Estados Unidos llegue a manos de competidores como Perú o como Colombia, que cada vez están más presentes? ¿Hay en ustedes ese temor, Juan Carlos?
16: Mira, son varios factores. Si bien es cierto, como tú bien lo indicas, se debió de haber renovado el Tratado de Libre Comercio, el sector aguacatero se ha mantenido muy hermético, muy respetuoso, muy tranquilo en cuanto a pronunciarse en ese sentido. Para mí hay una incertidumbre total desde el momento que no se renovó, porque si bien establece este tratado que al no renovarse hay una vigencia real de 10 años y estamos ya dentro de esa vigencia
15: sí,
16: real.
15: Así es.
16: ¿Qué va a pasar en 10 años si no se renueva, si no llega otro gobierno federal y llega a tener acuerdos con el país vecino y no se renueva? Imagínate las miles de inversiones de empresas que hoy en día exportan y quedarían, por así decirlo, varadas, porque también el gobierno estatal y federal, a través de los secretarios de cultura, han intentado como minimizar el tema y decir que podemos exportar a Europa, a Asia, como abrirnos a otros mercados, pues, para así ese es. Tema. Pero la verdad es de que eso ya incrementa los costos, incrementan precios, incrementa logística. Si bien el aguacate michoacano, yo creo que como el aguacate michoacano no hay dos.
15: Lo creo también.
16: Es la fruta más rica, es muy nutritiva, pero más sin embargo, pues sí nos afecta, hay que reconocerlo. Que las autoridades lo quieran minimizar ya es otra cosa, pero nosotros no debemos de minimizarlo.
15: Pues Juan Carlos, te agradezco mucho este testimonio. Vamos a estar cerca de ustedes, como lo hemos estado durante mucho tiempo, para establecer exactamente en dónde están las cosas en términos de la apertura total y las, digamos, el asunto de los otros municipios y de los otros lugares en donde no está normalizada la situación del aguacate, y ojalá nos permitas conversar contigo más adelante.
16: Ana, estoy a tus órdenes, tienen un amigo aquí en Michoacán, muchas gracias por la apertura, gracias a todos ahí en el auditorio, un fuerte abrazo, saludos, y saludos para ti, Ana, que estén muy bien, maravilloso día.
15: Igualmente, muy buen día, Juan Carlos Venegas, empresario aguacatero allá en Michoacán. Acaba de hablar la presidenta Sheinbaum en la mañanera sobre el sismo ocurrido en Colombia. Les decía, un sismo que sacudió con una fuerza de 6.7 allá a Colombia, Bogotá, Cali, Popayán, Manizales, Armenia, Pereira, Medellín y algunas otras ciudades. Es en donde se sintió el 7.4 grados se actualizó ya. Bastante fuerte el sismo allá en Colombia. Esto es parte de lo que dijo la presidenta hoy en la mañanera.
17: Nos enteramos hace un momento del grave sismo en Colombia. Todavía no tenemos más información, pero estamos muy atentos, tanto con nuestra embajada allá como con el embajador aquí. Y, por supuesto, todo el apoyo que requiera, si es necesario, el pueblo de Colombia, ahí vamos a estar.
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15: Bueno, y aprovechando que estamos en el tema de Colombia, nos vamos por un viaje alrededor del mundo. Esto es lo que nos preparó Leire Batalla.
18: Vámonos con la información internacional más relevante al momento. México y Perú vuelven a tender puentes. Tras casi 4 años de desencuentros, descalificaciones mutuas y represalias, ambos gobiernos acordaron restablecer sus relaciones diplomáticas y ya trabajan en una hoja de ruta para reabrir sus respectivas embajadas. El conflicto se agudizó desde la caída de Pedro Castillo, condenado a poco más de 11 años de prisión por conspiración para la rebelión, una sentencia que México considera ilegal. En aquel entonces, el gobierno de Andrés Manuel López Obrador dio asilo a la familia del exmandatario y se negó a reconocer la investidura de Dina Boluarte. El último quiebre llegó después de que México otorgara asilo diplomático a Betsy Chávez, ex primera ministra de Castillo, acusada por la justicia peruana de participar en el intento de golpe de Estado de 2022. En respuesta, Perú expulsó a la encargada de la embajada mexicana en Lima, declaró persona non grata a la presidenta Claudia Sheinbaum y rompió relaciones. Ahora la presidenta Keiko Fujimori celebra el acuerdo, después de haber impulsado el acercamiento con México, y adelanta que nombrará a su embajador en los próximos días. Sin embargo, el gobierno mexicano mantiene firme su postura a favor de la liberación de Pedro Castillo. Revienta la violencia en Colombia. A menos de 72 horas de que el nuevo presidente Abelardo de la Espriella prometiera una ofensiva total contra el narcoterrorismo, el viernes pasado, en su primer discurso como presidente del país, de la Espriella advirtió que irá contra todas las estructuras criminales del país y anunció la construcción de megacárceles para los integrantes de estas organizaciones. El ultraderechista aseguró que su gobierno recuperará el control del territorio y ordenó a la fuerza pública combatir a los grupos armados ilegales.
19: Que no se equivoquen, el tigre ha llegado y sabrán lo duro que muerde cuando se trata de defender al pueblo. pueblo colombiano.
18: Pero la respuesta llegó casi de inmediato. Dos atentados acudieron al país el sábado. Nuestra corresponsal, Nancy Sáenz, nos cuenta qué pasó.
20: Hola, Leire. En Colombia, horas después de posesionarse el nuevo presidente del país, se registraron dos atentados terroristas. Los hechos ocurrieron un día después de asumir el cargo como mandatario de los colombianos Abelardo de la Espriella. El primero ocurrió en el norte del país, un ataque con explosivos que dejó un policía muerto. El otro atentado fue con un carro bomba dejado en la vía Panamericana, una de las principales carreteras que conecta el suroccidente colombiano. Allí, dos vigilantes resultaron heridos. Las autoridades señalan a la guerrilla del ELN y a disidencias de las FARC como los autores de los atentados. Estos son grupos de ideología de izquierda. El nuevo presidente aseguró que a los responsables les caerá todo el peso de la ley. De este modo, los grupos ilegales demuestran su descontento con el nuevo gobierno de extrema derecha en Colombia. Desde Bogotá, Nancy Sáenz.
18: Y la violencia continúa este domingo. Un ataque con drones y disparos contra la alcaldía de Río Blanco en Tolima se sumó a los hechos violentos registrados tras la llegada del nuevo gobierno al poder. Se tensiona la relación entre España e Italia por la crisis migratoria. Madrid impuso desde este sábado controles fronterizos a los viajeros procedentes de Italia en respuesta a una medida similar adoptada por Roma tras la llegada de más de 72.000 migrantes a Ceuta desde Marruecos a finales de julio. Los controles españoles estarán vigentes en principio hasta el 7 de septiembre. Para este lunes, España ya había controlado a 1.033 viajeros de terceros países procedentes de Italia en 58 vuelos. El canciller italiano Antonio Tajani calificó la decisión de incomprensible y totalmente inaceptable. Mientras aumentan las tensiones entre el gobierno del socialista Pedro Sánchez con la primera ministra conservadora Giorgia Meloni. Y mientras crece la tensión entre los dos socios europeos, Ceuta salió a las calles este domingo. Miles de personas se manifestaron para exigir respuestas a España y a la Unión Europea ante la crisis migratoria que atraviesa el enclave. Desde España, nuestro corresponsal Carlos Rubio nos cuenta qué está pasando.
21: Buenos días, Leire. Miles de personas han participado este domingo en una multitudinaria manifestación en la Plaza de la Constitución de Ceuta para reclamar respuestas ante la crisis migratoria abierta tras la entrada masiva de inmigrantes el pasado 30 de julio. La manifestación, convocada al margen de partidos políticos y bajo el lema Ceuta no se rinde y va a salir adelante, ha tenido como objetivo recordar al ejecutivo liderado por Pedro Sánchez de que la ciudad necesita seguridad, respuestas de Estado y el retorno inmediato a una normalidad que a día de hoy parece haberse fracturado. Y es que 8 días después de la entrada sin control de miles de migrantes procedentes en su mayoría de Marruecos, las calles, montes y playas de Ceuta acogen a cientos de personas que deambulan sin las necesidades básicas cubiertas en un escenario de extrema vulnerabilidad. Hasta aquí el reporte desde España.
18: Esto es lo que está pasando en el mundo. Yo soy Lere Batalla y puedes encontrarme en X como arroba Lere-Batalla.
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0: Las empresas tecnológicas iniciar este lunes y la jornada de la semana en las 26.690.62 unidades, y también avanzó el S&P BMV de la Bolsa Mexicana de Valores 0.28%, hoy arranca en las 66.938.64 unidades. En el mercado cambiario, el dólar en ventanilla bancaria se compró en 16 pesos con 30 centavos, se vendió en 17 pesos con 43, el euro se compró en 18 pesos con 10 y se vendió en 20 pesos con 41 centavos. Ana, mi reporte al auditorio.
1: Gracias, Itlali, un abrazo. Las 8:03 a.m. Vamos a la pausa. Yo soy Ana Francisca Vega. Tenemos mucho más al volver.
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0: 8 de la mañana con 7 minutos de este lunes 10 de agosto del 2026. Nuestro número de WhatsApp, gracias, y estamos recibiendo por acá muchos mensajes, 5543-77125. Nos dicen por acá, ya bájenle al tema de los exámenes de la UNAM. Qué raro que sigan con el tema de los exámenes de la UNAM. No, yo digo al revés. Qué raro que no sea peor escándalo. Porque, pues no nada más ocurrió este enorme desacierto por parte de la UNAM, sino que además, pues no parece haber una salida sencilla ni fácil. Y ahí viene, les repito, el tema de los exámenes de prepa. Que si volvemos a ver lo que ocurrió en el de licenciatura, vamos a ver cómo se ponen las cosas. Gracias a todos los que nos están escuchando a través de EXA Radio Mensajera, la mejor. El Lobo, YAFM, Globo, Notigape, Veritas Radio, Extremo, en ciudades como Acapulco, Acámbaro, Ciudad Valles, allá en San Luis Potosí, Cuernavaca, Celaya, Chihuahua, Ensenada, Guadalajara, Irapuato, La Piedad, Los Cabos. Gracias, gracias por la conexión y saludos hasta allá. Vamos a ir en un segundito más con el reporte del clima, que es lo que nos espera. Ayer vaya lluvia aquí en el Valle de México, ayer en la tarde-noche. Así ha estado los últimos días. Vamos a seguir en el tema de la UNAM, aunque no les parezca a muchos, pero creo que es importante. Hay mucha inconformidad de aspirantes de la UNAM para hacer este examen de control. Les digo, los están mandando de pronto, si son de Oaxaca, los están mandando a Colima a hacer el examen. O sea, una locura lo que está ocurriendo. Vamos a hablar sobre el tema del superpeso. Estará con nosotros Jorge Andrés Castañeda con su sección de hoy, nuestro colaborador. La inteligencia artificial como motor de crecimiento para México y Estados Unidos. Por lo pronto, nos vamos a las calles de la Ciudad de México, del Valle de México. ¿Cómo están las cosas, mi querido Edgar Hernández? Te saludo con gusto.
1: Ana, muchísimas gracias. Un gusto saludarte esta mañana. 7 vehículos resultaron dañados luego de que cayera un árbol. Esto en la colonia Jardines Valbuena, de la alcaldía Venustiano Carranza. Aparentemente, Ana, el mal estado de los árboles y también las lluvias que provocaron el reblandecimiento de la tierra provocó que se cayera este árbol de 10 metros de altura. Están trabajando los bomberos, aunque hay circulación local. Hay que manejar con mucho cuidado a través de la vía del taller y Galindo y Villa. Esto, te reitero, es la alcaldía Venustiano Carranza. Por otro lado, también tenemos caos vial en estos momentos en la autopista México-Querétaro. Lamentablemente, una persona pierde la vida al ser atropellada. Es por la altura del puente de Coyotepec, con dirección a Chatepec y del Río. Hay una larga fila de vehículos que ya llega más allá de la caseta de cobro de Tepozotlán, perdón. Hay que utilizar como alternativa la carretera Cuautitlán-Tlanepantla. Por otro lado, ha sido ya retirado el vehículo que se impactó sobre el circuito interior a la altura del casco de Santo Tomás, carril de centrales, con dirección hacia la zona de la Raza. La circulación está totalmente libre, pero aún así hay que recomendar a nuestros amigos que van con dirección hacia la zona de la Raza, Insurgentes, Vallejo, manejar con mucho cuidado y utilizar como alternativa el eje 3 Norte. Por otro lado, continúan también los contratiempos a través de la vía Morelos, a la altura de Santa Clara. Un tráiler pierde el control y se impacta contra 3 postes de luz y además contra la fachada de un restaurante. Esto generó el cierre a la circulación. Hace unos minutos ha sido reabierta con dirección hacia la zona de Indios Verdes, para quien viene de la zona de Cerro Gordo, por supuesto de Tulpetlac, y va con dirección hacia Centenario, Rey de los Remedios, la vía Morelos. Hay que recomendarles como alternativa la autopista o bien la avenida R1 para desplazarse con dirección hacia Rey de los Remedios, Eduardo Molina, Gran Canal, o por supuesto la zona de Martín Carrera. Ya están trabajando los servicios de emergencia. Todavía va a tardar un poco el retiro de este tráiler que transportaba agua, se impacta contra una fachada, y bueno, pues hay que recomendar a sus amigos, Ana, manejar con mucha precaución. Es la información que les tengo esta mañana.
0: Muchísimas gracias, Edgar, conectamos contigo en un rato más. Por lo pronto, nosotros a otras cosas.
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0: Bueno, ojo con lo que está sucediendo esta mañana allá en Colombia. Un sismo magnitud 7.4.

0: ya en Colombia. Y nos vamos hasta allá con el reporte. Nancy Sainz, te saludo con mucho gusto. Primero que nada, me da gusto saber que estás bien. ¿Cómo están las cosas allá, Nancy?
1: Hola, ¿qué tal, Ana Francisca? Pues te digo que acá en Bogotá por ahora las cosas están calmadas, pero en Colombia, como tú lo señalas, hacia las 7:34 de la mañana, hora local, se registró un fuerte temblor que además duró cerca de 3 minutos. El Servicio Geológico Colombiano informó que tuvo una magnitud de 7.4, que se registró a una profundidad de 103 kilómetros y se ha convertido en el sismo de mayor magnitud que se presenta en Colombia en la última década, señala el Servicio Geológico. El epicentro fue en el departamento del Chocó, que queda sobre el Pacífico, en la localidad llamada San José del Palmar. Escuchemos qué es lo que está viviendo en este momento la situación, qué pasa allí con los habitantes. Este es José, un lugareño.
2: Pues sí, hubieron varios daños ahí, como usted dijo, y estuve recorriendo en la moto, está muy convencionado todo. También hay lugares colapsados, hacia el hospital también, inclusive hay plantas que se desplomaron.
1: Como lo escuchan, allí en varias ciudades resultaron afectados, principalmente Cali, Pereira y Manizales, donde sí, edificios y viviendas colapsaron. Los organismos de socorro en este momento están rescatando personas. Hasta el momento son varios los heridos, no se conocen cifras oficiales y tampoco los alcaldes de estas ciudades han registrado cifras de personas fallecidas, pero es muy prematuro en este momento para hablar de esas. Y el recién posicionado, como tú lo señalas, Abelardo de la Estrella, el nuevo presidente de Colombia, dijo en su cuenta de X que ha asumido directamente el liderazgo de la atención de esta emergencia, va a instalar un puesto de mando unificado para la atención de daños y atender a las personas damnificadas. Los aeropuertos en estas ciudades, algunos sufrieron averías y en este momento está suspendida la operación aérea casi sobre todo el suroccidente colombiano. Y además de eso, te comento que fue tan fuerte el sismo y tan prolongado que en varios países vecinos se sintió el movimiento telúrico, Panamá, Ecuador y Venezuela, entre estos, Ana Francisca. En este momento es muy prematuro, lo que han pedido los gobernantes es que se mantenga la calma y que los organismos de socorro puedan actuar para rescatar a las personas que están bajo edificaciones. Son edificaciones de mediano tamaño, hay que señalar también. Sí. O edificaciones que son bastante precarias y que son casas que no tienen estructura, por ejemplo, en el Chocó, y se vinieron abajo por este razón.
0: Te iba a preguntar precisamente, ¿tiembla mucho en esta, o sea, digamos, tiembla mucho en Colombia y tiembla, digamos, qué características tienen los sismos normalmente por allá, Nancy? Digo, 3 minutos es muchísimo, ¿no? Es un sismo enorme.
1: Es muchísimo y la gente está muy nerviosa pensando en réplicas mientras entran a rescatar a sus familiares. En Colombia tiembla muy seguido en las dos partes, tanto en el oriente como en el occidente del país. Sobre el occidente tenemos en cuenta que dicen los expertos que el hecho de las líneas de Nazca que vienen desde Perú, todo ese cinturón de fuego del Pacífico, hace que se active mucho la cadena montañosa y que se presenten muchos movimientos telúricos. Y sobre el oriente, que es la zona que da con Venezuela, en la zona de la Mesa de los Santos, que es muy cerca a la frontera con Venezuela, también hay unas fallas geológicas que yo diría que tiembla casi todos los días. Lo digo porque yo soy de esa parte del país. Y esa se llama la zona de los temblores. Entonces, en esa parte tiembla casi todos los días. Moderadamente, pero casi todos los días se pueden sentir movimientos telúricos.
0: Muy impresionante los videos que están comenzando a circular en redes sociales, Nancy, sobre el momento del sismo, ¿eh? Muy impresionantes.
1: Muy fuerte, tengamos en cuenta que 7.4 es bastante alto en la escala de Richter. Uno de los movimientos telúricos que hubo en Venezuela tenía esta magnitud y ya sabemos todas las consecuencias que pudo tener hacia los días siguientes. Esperemos que aquí los organismos de socorro y la forma como las personas, muchos de ellos que estaban llegando a sus edificios, a sus edificios de trabajo, niños que estaban, jóvenes que estaban llegando a sus colegios, pudieron hacer de una vez el operativo de evacuación, y esto también ayudó a que las consecuencias fueran menores. Las siguientes horas son claves para el rescate de personas y para establecer las cifras reales de daños materiales de personas heridas, y esperemos que no sean muy elevadas, que no haya personas fallecidas.
0: ¿Ya entraron los niños a la escuela ya, Nancy?
1: Sí, acá hay calendario A y calendario B, entonces los que están en el calendario A ya entraban hoy, muchos estaban en ese momento, acá, sobre todo en las zonas de

0: ciudades donde el clima es más cálido, los muchachos y los niños entran hacia las 6:30 de la mañana. Estaban ingresando a los colegios en el momento en que ocurrió esto. Los profesores inmediatamente, como se hacen tantos ejercicios de simulacro, los niños y las personas de las oficinas ya están muy acostumbradas a cómo se debe hacer. Hay unos puntos de encuentro en todas las cuadras de la ciudad, pero cerca de mi casa hay un punto de encuentro en caso de que haya un movimiento telúrico fuerte. Todas las personas deben ir a ese punto de encuentro porque es el que las autoridades han determinado que en caso de que se desplomen edificios, las personas podrían salvaguardarse mejor.
1: Pues vaya recibimiento en términos de reto, digamos, operativo y de protocolos y logístico para el nuevo presidente, Nancy.
0: Por supuesto, esto es un cambio de tuerca a la agenda que tenía planteada el presidente, pero pues bueno, esos son los países, esas son las ciudades y los países no paran, están todo el tiempo moviéndose y eso hace que el presidente le mida el aceite con esta primera emergencia de cómo la va a abordar.
1: Exactamente, lo que tenía él preparado claramente no va a ocurrir. Ya lo estaremos evaluando. Estamos en contacto, Nancy, cualquier cosa regresamos contigo, gracias.
0: Claro que sí, muchos temas que hablar y me encanta decirte buenos días, Ana Francisca.
1: Buenos días, mi querida Nancy. Gracias, te mando un abrazo. Ahí está Nancy Sáenz desde Colombia. Vamos a estar, por supuesto, muy cerquita de este tema. Han hablado básicamente todos los alcaldes de las principales ciudades allá en Colombia sobre pues un mensaje de tranquilizador a la población. Este que vamos a escuchar es el alcalde de Cali, Alejandro Eder, con su mensaje esta mañana.
2: Caleños, les paso este primer informe. Tenemos varios reportes de afectaciones graves. Estamos en este momento mapeando bien el tema, primero para salvaguardar la vida y segundo para poder proceder con cualquier actividad de rescate que sea necesaria o de recuperación. Le pido a todos que tengan la tranquilidad, que estamos con todos los organismos de control al frente. Sé que hay mucho nerviosismo. Por favor, todos mantengamos la calma y ya estamos atendiendo la emergencia. Próximamente les daré otro informe con avances de la situación.
1: Bueno, estamos en el tema. De vuelta a nuestro país sobre el caso Wallace. Un juez retiró la pena de prisión domiciliaria en contra de Brenda Quevedo, quien desde el 2007 estaba enfrentando este proceso por el secuestro y el homicidio de Hugo Alberto Wallace. El caso, como ustedes bien saben, sigue sin resolverse desde el 2007, pero se ordenó el retiro del dispositivo de geolocalización que portaba desde que salió de prisión en el 2024. Así es que ya no tiene este dispositivo de geolocalización. Esto fue lo que dijo Brenda Quevedo.
3: Estoy muy feliz, la verdad, después de tantos años de pelearlo y de lucharlo, y que gracias a mi mamita hermosa y a toda mi familia que siempre creyeron en mí. Yo me acordaba de todos los años, ¿no?, que siempre decía, vas a ver que sí. Yo llegué a perder un poco la fe. Después de muchos años, me enfrento a un monstruo de un sistema, gente con dinero, gente con influencias. Y no sé, ahora es como, ver esa reivindicación, ¿no?, de la vida.
1: Angélica Melín, ¿cómo estás? Tú traes información, nuevamente te saludo.
4: Hola, Ana, de nuevo cuenta, muy buenos días a ti y a los amigos que nos acompañan. Hubo un pronunciamiento relevante por parte de la Secretaría de las Mujeres a nivel federal. Esta instancia del gobierno federal se pronunció sobre el caso de una menor de edad, 11 años, la pequeña, que radica en Tamaulipas y que a causa de agresiones sexuales, la pequeña está embarazada. A este respecto, la Secretaría de las Mujeres Federal señaló que, este tipo de situaciones no deben ni justificarse ni minimizarse, porque todo embarazo en menores de edad significan que son el producto de agresiones sexuales cometidas precisamente contra pues en niñas menores de 18 años, niñas adolescentes, y en este caso ocurrido en Matamoros, Tamaulipas, bueno, pues es lo que provoca este pronunciamiento. La dependencia federal, Ana, subrayó que bueno, pues este tipo de casos, decíamos, es producto de la violencia sexual, por lo que nadie debería justificarlo, mucho menos tratar de normalizarlo. Agregó que se va a dar seguimiento puntual al caso de esta niña afectada, por lo que se le dará acompañamiento en el marco del respeto a sus derechos humanos y también en la medida de lo posible. Al emitir esta comunicación oficial, bueno, pues la institución señaló que en la medida de las atribuciones, bueno, pues se tratará de apoyar y de darle seguimiento al caso para que la víctima, en este caso esta pequeña, no enfrente sola el proceso, reciba el acompañamiento que necesita, con pleno respeto a derechos, y subrayando que la violencia sexual contra las niñas es un delito, no se justifica y no se debe minimizar de ningún modo. La instancia federal convocó a las autoridades competentes en el estado de Tamaulipas a que garanticen la protección integral de esta pequeña, que sus derechos sean restituidos y también que se le preste la atención médica, psicológica y social especializada que sea necesaria, todo ello sin vulnerar más su dignidad, que se respete su derecho a la confidencialidad sobre la identidad con perspectiva de género en todo momento. Este es el pronunciamiento que emitió la Secretaría de las Mujeres y bueno, pues dijo que dará seguimiento al caso de esta pequeña que radica en Matamoros, Tamaulipas.
1: Tremendo, tremendo caso. Gracias, Angie.
4: A ti, hasta luego.
1: Oigan, y otro asunto que al que vale la pena poner ojo. En San Luis Potosí, una chica de 23 años murió en un accidente vial. Y sus familiares, su familia, sus amigos, tomaron la presidencia municipal de Cerritos para exigir justicia. Pero aquí el detalle es, el individuo que ocasionó el accidente en el cual murió esta chica de 23 años no está detenido y es hijo de una diputada local allá en San Luis Potosí, de Leticia Vázquez. El papá de Lisbeth Castro, es el nombre de la chica que murió, pidió al gobernador Ricardo Gallardo y a la presidenta Sheinbaum pues que se detenga a este individuo, que no se le proteja, que se haga justicia con respecto a lo ocurrido a su hija y que no quede en la impunidad. Eso es parte de lo que dijo el papá de Lisbeth.
5: Le hago un llamado nuevamente al gobernador de San Luis Potosí, al licenciado Ricardo Gallardo Cardona, que tome cartas en el asunto. Sabemos que es su línea, sabemos que tiene la puede apoyar, o no sé, pero yo quiero que él sea distinto, sea imparcial. Y también le hago un llamado a la presidenta de la República Mexicana, a la licenciada Claudia Sheinbaum Pardo, que tome cartas en el asunto.
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1: Querido David, ¿cómo estás?
7: Bien, Ana Francisca, ¿cómo estás? Te saludo con mucho gusto, muy muy buenos días y te deseo lo mejor en este, bueno, no inicio, pero sí en este nuevo horario, nuevo espacio. Sé que lo vas a hacer de forma maravillosa con tu gran capacidad y profesional y también, por supuesto, tu carisma. Ana Francisca, tenemos ¿cómo le llamamos en noticias? Un breaking news.
1: A ver, échale.
7: Que llega desde la Unión Europea de Fútbol, una larga carta que esta mañana emite en la Unión Europea de Fútbol. También está involucrada la Confederación Asiática y la propia CONCACAF, a la que pertenece México. Palabras más, palabras menos, estas tres confederaciones mundiales piden de inmediato la salida de Gianni Infantino como presidente de la Federación Internacional de Fútbol Asociado. Uh-huh. Dicen que se trata de algo más fundamental que el dinero, la integridad del juego, sí, la integridad de los elegidos para dirigirlo. Cuando la confianza se rompe a través del engaño, cuando el individuo se coloca por encima del colectivo que le confió la autoridad, ese deber ha sido abandonado. Así que tres de las principales confederaciones del mundo está pidiendo que Gianni Infantino dimita incluso antes del siguiente gran evento de la FIFA, que es en septiembre, que es el Mundial Femenino Sub-20, sí, categoría Sub-20, que se va a efectuar en Polonia. Así que, pues el tema que hemos tenido en las últimas horas, en los últimos días, todo el tsunami de la FIFA después del Campeonato Mundial de Fútbol, pues está derivando en esto, ¿no?
1: Oye, pero ya le traían ganas, ¿no, Infantino? O sea, es como que se les fueron acumulando y el anuncio este de la privatización de parte de las operaciones fue como la gota que derramó el vaso, pero no los tenía contentos desde hace un tiempo, ¿no?
7: No, de acuerdo contigo. Lo que llama la atención aquí es que la UEFA, la Unión Europea de Fútbol, nunca estuvo del lado de Infantino. Siempre fue un organismo opositor. Hay que recordar que la UEFA tiene el máximo nivel del fútbol, tiene un torneo como la Champions, la Eurocopa, agrupa al fútbol más poderoso del mundo. Pero lo raro aquí es que se unieron con CACAF, donde está México.
1: Sí, sí, sí.
7: Sin que esté México. Uh-huh. Atención con eso. Y también los árabes, en este caso, que han sido fundamentales en el desarrollo de Infantino en la FIFA, hoy también le han dado la espalda. El jeque bareiní Salman bin Ibrahim, que es presidente de la Confederación Asiática de Fútbol, firma esta carta. Es decir, Infantino tiene el apoyo de México, de la Conmebol y de la Confederación Africana de Fútbol. No sé cuál es la posición de la Confederación Oceánica, que es la única que faltaría en este asunto, pero me parece que con estas tres confederaciones, la realidad es que Infantino tiene las horas contadas en FIFA. Parece que se viene un cambio de presidente.
1: Oye, y desde tu perspectiva, el hecho de que México haya apoyado a Infantino, o sea, quedó en el peor lugar posible, ¿no?
7: Sí, yo diría que sí. A ver, el fútbol es un negocio de intereses, ¿no? Hoy estoy contigo, mañana no estoy contigo y me conviene igual, esto, claro. Me conviene aquello, sí. Claro. Infantino ha sido un gran socio de México, deportiva y comercialmente. Eso quedó evidente en el último Campeonato Mundial de Fútbol. Yo creo que México no tenía. A ver, yo creo que México tenía que haber tenido el valor moral, de alguna manera, de decirle no a Infantino, no estás bien, como lo hizo en algún momento dentro de los boletines. Pero a mí me parece que la relación, Ana Francisca, esa de dinero-negocio de México con Infantino, hizo que la Federación Mexicana se inclinara por la parte, pues, económica, ¿no? Y protegió al presidente de FIFA.
1: Bueno, pues se quedó. ¿Y cómo se...? ¿Quién elige a un nuevo presidente?
7: Las confederaciones del mundo, confederaciones que son el tema en FIFA es que FIFA tiene 211 agremiados. Tiene más agremiados que la ONU y que cualquier otro organismo internacional, ¿no?
1: Sí.
7: Es increíble el poder que tiene la FIFA. Y el tema aquí, siempre lo hemos subrayado, que en esa democracia, entre comillas, que plantea la FIFA, el voto de Alemania, por dar un ejemplo, de Inglaterra, vale lo mismo que el de una isla del Caribe. Es decir, no. Entonces habrá que ver cómo logra defenderse Infantino de esta situación. Pero sí me parece que estamos ante el sismo más poderoso que haya afrontado la FIFA desde mayo del 2015 con aquel FIFA Gate, que tuvo que ver con obviamente Joseph Blatter, corrupción, dinero, una persecución en este caso fue de la Fiscalía de los Estados Unidos. Mira, el denominador en común es siempre, Ana Francisca, el dinero, ¿no? El poder. Uh-huh. Y de eso se trata el fútbol de hoy. Vimos el gran negocio que significó durante el verano, cómo el fútbol logró realmente llegar a unos niveles impresionantes, porque hablábamos del precio de los boletos, hablábamos de que había que, por primera vez, que pagar televisión para ver el Mundial, no solamente en México, en el mundo, y finalmente terminó siendo un gran, gran negocio. Lo increíble del asunto es que a pesar del éxito del Mundial, parece que las horas de Infantino están contadas.
1: Bueno, pues ya nos tocará conversarlo por acá. Te mando un abrazo enorme, David, y a ti, que eres parte de este equipo, gracias también, gracias, muchas gracias siempre por ser cercano y por ser siempre tan, tan profesional, y pues aquí, acá estaremos en las mañanas ahora, mi querido David.
7: Te mando un abrazo, Ana Francisca, saludos, muchas gracias.
1: Las 8:31 a.m.
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1: Mónica Jiménez, meteoróloga del Servicio Meteorológico Nacional, ¿cómo nos pinta el clima el día de hoy?
9: Ana, auditorio, gusto en saludarlos del Servicio Meteorológico Nacional. Bueno, pues mira, Ana, se prevé una semana muy lluviosa. Estamos en plena temporada de lluvias. Agosto y septiembre son los meses más lluviosos para nuestro país. Y de esta manera, el monzón mexicano, en horas de la tarde y noche, va a continuar generando pues lluvias muy fuertes e intensas, principalmente para el estado de Chihuahua, de Durango y de Sinaloa, también canales de baja presión durante la tarde y noche sobre el occidente, centro y oriente del país, así como en el sureste de México, van a continuar dando pues lluvias puntuales muy fuertes, principalmente para los estados de Sonora, de Jalisco, de Michoacán, de Oaxaca, Guanajuato y el estado de Veracruz, para la Ciudad de México y el centro del país, incluso para el Estado de México. Se espera el día de hoy en el Estado de México lluvias puntuales muy fuertes con actividad eléctrica, y también no se descarta la caída de granizo. En la Ciudad de México se prevé una tarde lluviosa nuevamente, como el fin de semana, lluvias puntuales fuertes. El cielo estará mayormente nublado el día de hoy aquí en la Ciudad de México, una temperatura máxima de 23 a 25 grados Celsius y la mínima de 13 a 15 grados Celsius, así que tómalo en cuenta si van a salir durante la tarde y noche. Hay que salir equipados con todo para la lluvia, porque se espera el día de hoy y durante la semana, Ana, lluvias en la mayor parte del país. También se espera el ambiente muy caluroso con temperaturas de hasta 45 grados Celsius para el estado de Baja California, en su porción noreste, ahí muy cerca de donde es el desierto. De 40 a 45 grados para Sonora, Chihuahua, Nuevo León, Tamaulipas, Michoacán, Guerrero, Oaxaca, y también temperaturas entre los 30 a los 35 grados Celsius por el resto de los estados del Pacífico Medio, Pacífico Sur, así como el Golfo de México y la península de Yucatán. Y ya que todavía estamos de vacaciones, bueno, muchas personas están de vacaciones, Ana, les comento de que deben de hacer caso a las banderas de oleaje, ¿sí?, que se encuentran en todo el Pacífico, porque hay un mar de fondo que continúa durante toda esta semana de 1 a 2 metros de altura desde las costas de la península de Baja California, la costa de Sinaloa, de Jalisco, de Colima, Michoacán, Guerrero, Oaxaca y Chiapas van a estar con oleaje elevado, así de que por favor deben de acatar todas las recomendaciones que emite en un momento el Sistema Nacional de Protección Civil, y sobre todo ver las banderas de oleaje en las playas donde los visitan. Esa es la previsión del tiempo, Ana Francisca.
1: Muchísimas gracias, Mónica, un abrazo.
9: Con mucho gusto.
1: Gracias, muy buenos días. El alcalde de Cali habla nuevamente sobre el tema de el sismo 7.4 grados. Alejandro Eder, hay por lo menos 20 estructuras colapsadas en la ciudad de Cali, dice el alcalde, con personas al interior, con personas atrapadas, parte de lo que dice el alcalde.
10: Al momento tenemos por lo menos 20 estructuras colapsadas en Cali, con personas atrapadas. Le he solicitado apoyo al alcalde de Bogotá y al alcalde de Medellín con rescatistas. Adicionalmente, estamos al frente de esta emergencia con todos los organismos de socorro de Cali. Le pido a la ciudadanía mantener la calma, revisen también si en sus edificios hay daños estructurales aparentes. Si no se sienten seguros, si ven grietas muy grandes, por favor se hacen afuera de la edificación. Le pido a la ciudadanía también reportar cuanto antes cualquier daño adicional que no tengamos detectado aún. Le pido también a todos que apoyemos a nuestros rescatistas con lo que sea necesario. Por favor, también.
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0: Ismael López, felicidades, soy un seguidor de sus noticias, me agrada, gracias Ismael. Raquel Huerta, felicidades a Ana Francisca y a su gran equipo de producción por el nuevo horario de emisión. Gracias, Raquel. Luis Zapata, lo más fácil con el tema de la UNAM. Ahorita vamos a hablar justo con una persona que va a tener que hacer otra vez el examen. Dice, lo más fácil con el tema de la UNAM era que se mantuvieran en la postura de cancelar los accesos. Entiendo que pagan justos por pecadores, pero era la mejor solución. Gracias Luis por tu comentario, por tu opinión. Diego Hernández nos dice un gran abrazo, mucha suerte en esta etapa que inicias, la mejor de las vibras. Gracias Diego, gracias por tus buenas vibras. Las 8:40 a.m, estos son los titulares.
1: Primeras planas de la mañana. Reforma.
2: Pasa de mafia rumana a campaña de Morena. Acompaña a Alejandro Arcos a Marín Mollinedo en campaña por Quintana Roo. Lo acusan la Unidad de Inteligencia Financiera y el Departamento de Justicia de Estados Unidos de lavado de dinero.
1: El Universal.
2: Fiscalía General de la República da carpetazo a ataque cibernético contra Pemex.
1: Milenio.
2: Israel desacata plan de Trump para Gaza. Ni repliegue ni Estado palestino hasta que Hamás se desarme. Desafía Netanyahu al republicano y a la Junta de Paz para la Franja.
1: La Jornada.
2: Desafía Netanyahu a Trump. Rechaza su plan para Gaza. Hamás reitera su compromiso con la hoja de ruta.
1: El Financiero.
2: Banxico sin cantar victoria contra la inflación.
1: Excelsior.
2: Viajar al examen, reto económico para aspirantes. Jóvenes que ya gastaron en traslados y alojamiento para su nueva vida universitaria deben financiar pasajes a sedes foráneas. Algunos consideran abandonar el proceso. Para MBS Noticias, Ángela Molina.
1: Estas son las primeras planas de la mañana. 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
0: Ya nos platicaban por la mañana, hoy habrá una manifestación, una movilización a eso del mediodía de aspirantes a alguna licenciatura de la UNAM. Van a marchar rumbo a CEU porque hay creciente inconformidad en torno al tema de van a volver a repetir el examen. Eso no cabe duda, eso es una decisión tomada. Pero algunas personas las pusieron a repetir el examen en lugares súper lejos de donde se encuentran en ese momento. Y cuando les digo súper lejos, no estoy hablando de tomar un taxi y agarrar un taxi 30 minutos y llegar a donde tienen que hacer el examen. Son, en ocasiones, cientos de kilómetros los que tienen que recorrer para la sede que les asignó la UNAM para repetir el examen. Es el caso de Gabriel Escalante, aspirante a ingresar a la carrera de Geografía de la UNAM, que está con nosotros esta mañana. Gabriel, ¿cómo estás?
3: Hola, Ana, muy buenos días. Todo muy bien.
0: Platícanos qué pasó, cómo te fue primero en el primer examen y cómo ha sido tu experiencia en este asunto.
3: Pues mira, mi experiencia, bueno, en el primer examen me fue bien, unos 90 aciertos, ahora sí, normales, pero pues ahora sí lo que ha estado pasando ha sido muy desalentador. Ajá. Porque uno siente que ya estaba adentro, ya tenía las dos piernas adentro y sí, le cerraron las puertas repentinamente.
0: Sí. A ti te toca rehacer este examen lejísimos de donde estás, platícanos eso.
3: Sí, bueno, yo soy de la ciudad de Torreón, por lo mismo, por mi residencia me aplicaron ahora sí la nueva sede hasta Tijuana.
0: Híjole.
3: Hasta Tijuana, y pues lo que pasaba era que en su momento, cuando nos dieron vía libre, pues ya todos los gastos estaban listos para ahora sí venir a la Ciudad de México, ya para llegar en tiempo y forma, en momento, y ya una vez estando aquí nos informaron que las inscripciones estaban suspendidas y tuvimos que esperarnos todo el tiempo hasta que dijeran qué onda, y hasta el viernes pasado que nos avisaron hasta Tijuana, que teníamos que ir hasta Tijuana.
0: Uh-huh. ¿Cómo tomaron tú y tu familia esta noticia? Porque pues así trasladarse de Ciudad de México a Tijuana no está sencillo, ¿no?
3: Pues fue un golpe bajo, a decir verdad, no uh-huh. solo para mí, sino para toda la familia, porque pues teníamos ahora sí estábamos haciendo predicciones decíamos que iba a ser todo otra vez en Ciudad de México, pero ahora presencial. Pero pues ahora sí que todo salió al revés. Nos dio un... Ahora sí que fue un mar de emociones. Yo más que nada fue una tristeza. Ahora sí me desanimé. Mientras que mi familia ahora sí que... ¿Cómo decirlo? Un enojo ahora sí. Un enojo tremendo, pero pues ahora sí, bajando los ánimos, nos dio la oportunidad de tomar decisiones para enfrentar esta, ahora sí, que la podemos llamar crisis de la familia.
0: Sí. ¿Vas a ir a Tijuana, entonces, supongo?
3: Sí, vamos a ir a Tijuana. Ajá. Tenemos que ir a Tijuana.
0: Ajá. Porque además te vas tú y supongo que va alguien de tu familia contigo, no sé cómo
3: sí, va a ser. Sí, va a ir un hermano conmigo, porque ahora sí que esta fecha es muy importante. Y yendo a una ciudad desconocida, yo ya. Solo va no, a ser... No. Es inimaginable.
0: Uh-huh. ¿Estás estudiando otra vez o cómo te estás preparando para esta segunda ocasión?
3: Pues ahora sí que estudiaré mucho, no se puede, porque ni estudiando voy a aprender lo que no aprendí en su primera vez. Uh-huh. Ahora sí que ahora más que nada es repasar, o sea, refrescar lo que yo ya vengo sabiendo desde la preparatoria. Refrescar hasta el día del examen.
0: Uh-huh. ¿No hay manera de que hablen con la UNAM, Gabriel, para reconsiderar ciertos casos como el tuyo? No, supongo que no todo mundo está en este escenario. Algunas personas estarán en un escenario en el que les hagan repetir el examen en un lugar cercano a donde se encuentran. Entonces, pues yo supongo que sería un pedacito, digamos, de las personas que están en este universo, las que tendrían que reconsiderarse con base en su actual situación. ¿No hay canales para hablar con la UNAM?
3: Que yo sepa, no. En las imágenes que nos dieron, que nos informaban que ya se podía revisar nuestra sede y todo eso, nada más nos dieron una dirección de correo electrónico que es para dudas y todo eso de nuevo ingreso.
0: Sí.
3: Y sí, el mismo día viernes enviamos un correo y hasta el día de hoy no he recibido respuesta. Pero pues ahora sí que en los mismos documentos que nos dan la cita, pues se dice que no va a haber cambio de sede ya. Uh-huh. Y también otras fuentes de información, de noticias, lo mismo dicen, que la universidad dijo que ya no iba a haber cambios de sede.
0: Uh-huh. Me da curiosidad saber tu opinión, Gabriel, con respecto, yéndonos un poquito al origen de todo este problema, que es la trampa, ¿no? Pues muchos estudiantes hicieron trampa, evidentemente, en este examen. ¿Qué te genera esto, digamos, que tus compañeros o que tú generacionalmente haya pasado esto, Gabriel? ¿Te sorprende, no te sorprende? ¿Qué escuchaste en su momento? Si es que escuchaste algo, me genera curiosidad esto.
3: En su momento, pues mira, te contaré que me generó ahora sí mucha inseguridad, porque en su momento cuando salió la convocatoria, en muchas redes sociales tipo TikTok empezaron a circular de que formas para hacer trampa y todo eso, y mucha gente que ahora sí sin pena, pues decía que iba a hacer trampa, iba a hacer todo lo posible para ingresar, y yo les comentaba a mis amigos y familiares que ahora sí uno de mis miedos era que no me enfrentara contra personas reales, sino contra la inteligencia artificial. Uh-huh. Que quién sabe cómo le iban a hacer, pero pues yo sé que es posible. Uh-huh. Yo sé que es posible, y pues se ve que pasó, obviamente. Uh-huh. Entonces yo comentaba que esa era una de mis inseguridades. En realidad no estaba tan sorprendido, porque pues obviamente yo soy parte de esta generación, yo sé cómo se mueve. O sea, yo sé cómo piensan algunos y está muy normalizado el uso de las inteligencias artificiales para este tipo de cosas. Uh-huh. Entonces, pues ahora sí que más que nada fue presentar el examen, pues con la idea de que yo iba a dar lo mío.
0: Claro.
3: Y con eso tendría que estar más que servido. O sea, si pasaba algo por la inteligencia artificial, ahora sí que, pues no, ni modo, pero pues... A ver qué se podía hacer.
0: Híjole. Bueno, Gabriel, pues, ¿te parece si platicamos una vez que vayas a Tijuana, que estés allá?
3: Pues sí, claro.
0: Creo que va a ser interesante ver cómo se repite este capítulo, y te agradezco mucho el testimonio. No es sencillo hablar así, y bueno, te agradezco que hayas aceptado conversar con nosotros esta mañana. Gracias, Gabriel.
3: No, gracias a ustedes.
0: Mucho éxito, mucha suerte en el próximo examen.
3: Muchas gracias.
0: Aspirante a ingresar a la carrera de Geografía de la UNAM, las 8:49.
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0: Bueno, poquito a poquito está saliendo información sobre lo ocurrido esta mañana en Colombia, este sismo de 7.4 grados. Por supuesto, ha modificado toda la agenda pública del recién estrenado presidente Abelardo de la Espirella. Ya escuchábamos el audio del alcalde de Cali diciendo hay al menos 20 edificios colapsados, pero eso es apenas un primer conteo, un primer recuento de lo que está ocurriendo. Y estamos en comunicación, y yo te agradezco mucho, Estefanía Maldonado, ciudadana colombiana, habitante allá de Colombia, de la capital, de Bogotá, que platiques esta mañana con nosotros. Estefanía, ¿cómo estás? Primero que nada, ¿cómo está tu familia?
4: Bueno, Ana, muchas gracias por este espacio. Pues estamos muy asustados, la verdad, todavía, pues con el pasar de las horas, de los minutos, nos damos cuenta de que pues fue muy terrible. Uh-huh. Mi familia en este momento está bien, pero pues obviamente ver que todo se cae, que todo se colapsa alrededor tuyo, pues obviamente causa mucho temor. Mi familia es de Manizales, uh-huh, que es una de las ciudades que más afectadas resultó, pues porque el epicentro fue en Chocó, y uh-huh, Chocó queda muy cerca a Manizales. Yo me encuentro aquí en Bogotá, que es la capital, que queda como a unas 8 horas por tierra de Manizales. Y pues para contarte como una anécdota, pues yo estaba aquí en el cuarto con mi abuela, que está de visita porque ella es de Manizales,
0: sí,
4: y mi tío la llamó de Manizales a las 7:32, y mi tío le dice, está temblando en Manizales, y nosotros aquí no lo habíamos sentido. Pasan unos 40 segundos y empieza a temblar aquí en Bogotá. Es el temblor más largo que hemos sentido, yo creo que en toda nuestra vida.
0: Es que son 3 minutos, es impresionante lo que ocurrió, Estefanía. Me decía la corresponsal que ya entraron algunos niños a la escuela. ¿Cómo es la dinámica, digamos, normalmente 7:30, 7:40, que es cuando ocurrió todo esto, ¿no?
4: Los colegios estaban, yo creo que en la primera hora, pues curiosamente mi tío, el que llamó a mi abuela, es profesor, y él da clases en uno de los colegios más grandes de Manizales, que es el tecnológico, el colegio tecnológico, y allá también estudia mi hermana también estudia en ese colegio, y mi tío dice que pues fueron momentos muy terribles, porque pues claro, a ellos les toca salir con los niños, evacuarlos, y que ya después de que pasaron un minuto del temblor, porque no paraba de temblar, pues ya ellos empezaron, fue a ver polvo, porque pues la estructura se empezó a caer. Entonces nada, evacuaron a todos los niños de este colegio, y pues eso pasó en todos los colegios de Colombia, porque pues no solo se sintió en Manizales y en Bogotá, sino que en todo el país. Y pues ya han cancelado clases en colegios, porque pues se quedaron algunos sin infraestructura, sí, y pues no saben si es un lugar seguro para los niños. Entonces lo más probable es que no haya clases esta semana, porque pues de verdad fue muy duro, y desde hace muchos años no se sentía un temblor tan fuerte en el Eje Cafetero, que es esa zona de Manizales, Pereira, Armenia, Medellín. Y pues no sé, están informando, yo no he podido comunicarme con mi familia en Pereira, pues porque también tenemos familia allá, y ya hay gente que dice que hay gente atrapada en edificios, no hay señal, duramos casi 1 hora y media sin señal aquí en Bogotá, y no nos podíamos comunicar con nadie, todo el mundo muy asustado, sí, pues te podrás imaginar que era la hora de salir a los trabajos, y los que no habían salido salieron en pijama. De verdad fue un momento muy, muy terrorífico, que pues no nunca lo habíamos sentido. Yo tengo un librero al lado de la cama y se movía demasiado, demasiado. Y pues nada, después de que fue a temblar pudimos evacuar, y hasta como hace media hora pudimos volver a entrar a los edificios. Bien. Por fortuna, en Bogotá no hay afectaciones estructurales, pero lo que te digo, en el Eje Cafetero está muy duro, muy dura la situación.
0: Oye, las indicaciones, supongo, en estos momentos es para ustedes, para la población en general, es esperar para la evaluación oficial de los daños y a partir de ahí, pues no sé, tratar de ayudar en lo que se pueda. La solidaridad siempre se hace presente en este tipo de circunstancias, de situaciones, pero de que cambió la agenda pública del país, cambió, ¿no?
4: Sí, eso es totalmente cierto, pues porque hoy pues tenemos nuevo gobierno y creo que incluso cambiaron algo de sus agendas porque tenían reuniones y demás, pero pues les toca montar ahora un puesto de mando unificado para ayudar a atender a la gente. Los alcaldes y gobernadores ya han empezado a pedir ayuda. Aquí en Bogotá pues dijeron que iban a estar haciendo como rondas por los edificios más altos. Sí. Este donde yo vivo es un edificio de 25 pisos.
0: Ah, qué raro.
4: Pues a la vista no se ve ninguna afectación, pero pues lo que dijeron es que si veíamos alguna afectación, una grieta, tendríamos que llamar a pedir ayuda pues para evacuar, porque no podemos estar en los edificios que estén con riesgo. Y ya los alcaldes donde hay edificios totalmente colapsados le pidieron ayuda incluso a Bogotá, que es como el que tiene como el equipo más fuerte de rescatistas, para que los ayuden, porque pues la verdad sí, el país quedó devastado, porque no solamente fue un pueblo, una ciudad, no, fueron muchos.
0: Bueno, Estefanía, pues te agradezco muchísimo que nos regales este testimonio. Estamos en comunicación y, por supuesto, cualquier cosa, volvemos hasta Colombia. Muchas gracias por lo pronto, me da gusto que estés bien. Ojalá pronto puedan establecer contacto con todos tus familiares en todas las regiones.
4: Muchas gracias a ustedes y, por supuesto, si necesitaremos ayuda de México, se las pediremos. Mil gracias.
0: Gracias, Estefanía Maldonado, habitante allá en la capital colombiana, en Bogotá. Vamos a la pausa, son las 8:55. Yo soy Ana Francisca Vega, volvemos con mucho más.
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aquí estoy. Pues ya había gritado Jay, ni modo. Alguien dejó mal conectado el micrófono. Y ni modo, y ni modo. 9:02 a.m, el día de hoy, ya siendo 10 de agosto del año 2026, arrancando esta semana. La mera verdad, esta semana yo creo que es interesante. Es importante. ¿Por qué? Porque siento que ya mero, escuchen, ya mero llegamos a la quincena. Sí, digo lo mismo, Frank. Es que fue una quincena larga. Esta fue una quincena larga para muchos, ¿sabes? Entonces va a ser una quincena larga para muchos, mejor dicho. ¿Por qué? Porque muchos les pagan hoy 10, pero hay gente que le pagan hasta el 15 y ni modo. Porque es 10, 11, 12, 13, 14. Y si no pagan en sábados y así, les van a pagar hasta el próximo lunes. No, en teoría se lo adelantan, ¿no? En teoría deben de pagar el 14, el viernes. Bueno, ese es un tema. Y el otro es que ya siento que va avanzando ahora sí el mes, que ya vamos avanzando en el mes. Pero porque yo sentía estancado yo entre julio y agosto. Decía yo, pensé que el mundial no se iba a acabar nunca. Yo ya quiero que regresen los niños a la escuela, la mera verdad. El tráfico va a estar bien gacho, yo lo sé, pero no me importa. Es que está bien complicado, oigan, está bien complicado. Pero bueno, el día de hoy obviamente vamos a hablar de fútbol más adelante. Obviamente. ¿Por qué? Porque Rayados es el único equipo que no le tiene miedo a Messi, señor. Para que veas, Frankie. Para que veas. Oye, y por otro lado, bueno, es que ese tema está muy interesante porque... Pues porque hay mucha polémica y a mí me gusta mucho el chicharrón, honestamente. ¿Estás de acuerdo? O sea, hay muchas cosas que hay que platicar. También la Casa de los Famosos ya tuvo el segundo eliminado. Y una nueva dinámica bastante interesante. O sea, hay de todo. Oye, por cierto, lamentable y desafortunadamente, ahorita escuchábamos por acá a Ana Francisca comentando lo del el sismo de 7.4 grados Richter allá en Colombia. Bastante complicado. O sea, nos amanecimos hoy lunes con cosas dificilísimas. Dificilísimas por todos lados. También, hasta llovió, vea, al fin. Oye, pues antes no se acabó el mundo. Dice Frankie está diciendo acá con toda su expertise en la materia de la meteorología, porque le enseñó un ex compañero de él, que sí es cierto lo que dice, que son lluvias que duran poco, pero como si fueran de huracán. O sea, ¿sabes qué, Frankie? No, yo creo que lo que está mal son nuestros drenajes. Planet, claro, Frankie. Media hora llueve y ya nos inundamos. No. A ver, no confundas una con otra. Ah, tú no hablas del encharcamiento. Hablas de la fuerza. Del corazón. De la fuerza del viento y de las nubes, de la lluvia. Ay, no, hombre, ¿dónde andas bien fantoche? Vámonos con música de Elena Rose y Manuel Turizo, la semana para iniciar justamente la misma aquí en XFM 97.3.

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9 de la mañana, 17 minutos. Hoy, siendo lunes 10, escucha Sony Radio Show a través de XFM 97.3. Oigan, abro la línea en este momento. 8111-000. Ay, espérate, el festival se convirtió. Se escuchó, Frankie, lo que yo estaba viendo por acá. El bule bule. Órale. Oye, te estás tardando, hijo. 8111-000-973 vía telefónica. Hoy quiero platicar, ponerles por acá un tema que digo yo, Madre Santa. Madre Santa, ¿en qué momento? Ya venden todo para cualquier cosa, ¿se han dado cuenta? O sea, hoy en internet y en el mundo puedes encontrar ya un aparato, un algo para una situación. Ejemplo, tú puedes tener un calcetín de reflexología donde te pones el calcetín y vienen marcados en dónde sobarte para que te deje de doler la cabeza, para que te deje de doler el hombro. ¿Sí me explico? Y dices, oye, ¿en qué momento venden tanta cosa? Hoy les pregunto, ¿qué es lo más raro que han visto que venden? Que a lo mejor no sea raro, pues puede ser muy bueno para alguien, pero para ti es algo como, no sabía yo que vendían eso. Es más, hace poquito vi un producto muy interesante, que son como una cubrebota, como una espinillera, pero gigante toda la pierna. Una espinillera gigante de tela que adentro trae, pues como un plástico o algo así como espinillera, tal cual. No, para las víboras. Por si tú andas cortando pasto o algo, deshiervando y todo el asunto, traes tus zapatos de casquillo, no te va a morder el pie, pero la espinilla, ahí sí te puede llegar a morder. Bueno, venden una especie como de espinillera gigante que te pones a tu alrededor, como una bota, pero sin el zapato. Y dices, ¿cómo por? Ay, Frankie dice algo que para mí todavía no sigue siendo normal, Frankie. Para mí todavía es... Frankie dice que los pescuecitos de pollo se venden mucho. ¿A poco? ¿Los pescuecitos de pollo? ¿A poco? ¿Y qué le sacan al pescuecito de pollo? ¿Nada? ¿Para brujería o qué, Frank? Por lana. ¿Pero qué le quitas de comida? Pues sí, nomás. Los ruñes, ¿qué más puede pasar? Oye, ahorita que hablas de comida, yo no entiendo cómo hay estadios en la República. Escucha, no voy a decir el lugar, porque pues evidentemente ya, desde que diga yo el lugar, vamos mal. Pero venden el queso en bolsa. O sea, va pasando así como aquí el señor, bueno, ya no es cartero, ya es príncipe o qué, por aquí de las coronas. El rey le dicen o qué, rey, ¿Cómo le? No, ahorita son bien sofisticados, cállate. Joder, desde que llegó la crown ahí a San Nicolás, cállate la boca. Oye, no, pero me refiero a que, por ejemplo, ¿qué estaba diciendo yo? Pasa, en lugar de que pase el señor con las pizzas, lleve la pizza, o el lonche, la torta, pasa un señor vendiendo quesillos en una bolsa y lo saca de la bolsa y te lo da y dices, ¿por qué venden queso? No entiendo. Un saludo a Veracruz. Rarísimo. Las trompas del marrano preparadas. No, ¿de qué me estás hablando? No, guácala. Ya estamos mal. Bueno, ¿qué cosas han visto que venden que dices, me sacó de onda? Por ejemplo, en Guanajuato, las lechugas. Que una señora, cualquier persona en la esquina, vende una lechuga preparada. Toda la lechuga. O sea, son lechugas no tan grandes, pero está la lechuga. La abre, la parte la señora, le echa 18 kilos de limón, mucho chile, y ya, se lleva la lechuga preparada. Pero ¿quién lo hubiera creído, no? Es que, no, hombre, se me anda antojando un chorro una lechuga. ¿De qué hablas, loco? Te compro unos tostos, unas conchas con elote, pero... ¿una lechuga? También los he visto puestos de verduras cocidas. ¿Por? Bueno, pues es que es el equivalente a las frutas, Frankie. Al cóctel de frutas.
A mí, por ejemplo, que no soy tan fan de las frutas, ya me hice el propósito de comer más frutas, pero que no soy tan fan, tú me pones, no sé, ahí verduritas con algo y mejor para mí. La neta. Pero bueno, mándame tu mensaje de voz o márcame para platicar al respecto. ¿Qué es lo más raro que venden? En internet, ya no en los mercados, porque ya he hecho este tema de los mercados, pero no, en internet y en el mundo. Qué raros somos ya.

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0: Oye, tanta cosa que venden. Frankie Speitia hizo una investigación. Una investigación detallada. Es que él sigue mucha gente de León, Guanajuato. Karina Torres, Wendy Guevara, Evelyn la Mamita, Paola, ¿eh? Puro Transformer, dice. No, pero puro trans, puro chica trans. Oye, no, estábamos haciendo por acá un estudio. Una investigación, un proceso de investigación exhaustivo en el que, ay, deberías de poner de que MBS Noticias presenta, MBS Investigación presenta las cosas de León. Oigan, vimos que en Guanajuato venden las lechugas preparadas. Venden trompas de cerdo. Trompas de cerdo. Pero les voy a explicar algo. Mira, ponme una pista de cocina. Ponme una pista de cocina. Ponle chonguis italiano o algo así. Ahí va. Ah, caray. El club del italiano no, bro. ¿Qué era? Y salió una canción, ¿no? De quien estuvo aquí. No, bueno, qué mugrero. Ah, quién sabe. Según yo era italiano. Yo lo había metido. ¿Sí te acuerdas? Ah, quién sabe. Oye, bueno. No. Venden trompas de cerdo. Imagínate. Trompas. Qué cosas tan más raras salen ahí. Una disculpa, casi muero. Venden trompas de cerdo. Ahí les va, les voy a explicar la aberración culinaria. La aberración culinaria. ¿Cómo? Ah, el de los besares, Frankie. ¿Cómo se llamaba ese? Y sale, y te detengo en la puerta. No, vete a saber. Ahí va. Déjenme les platico. Ponen en un plato desechable. De esas charolas térmicas. Porque acuérdense que no son platos desechables. Porque ni se desechan bien. Charola térmica. En esa charola térmica, el señor que lo prepara pone una capa como de repollo. Sí, no, era como repollo. No se veía lechugoso, se veía repolludo el asunto. Repollo. Repollo tranqui. Y luego pone la trompa de cerdo al centro. Ay, Dios santo. ¿Qué? ¿Cuál es la parte que apesta bien machín del cerdo que lo han llevado hasta LOL y todo eso? ¿Cuál es la parte? La pata. Sí, la pata cruda. La pata cruda. Ay, huele horrible. Hoy no más. ¡Ah, italiano! La receta de la trompini de Cerdini. La trompini de Cerdini. Se coloca una base deliciosa de repollini. Repollini y luego la trompini. La trompini previamente lavade. Lavade. Desmocade. En esta trompini de marranini le echamos agua de sal de mare en la nariz para limpiarle los moquinis. Una vez que no tenga mocos y peles. Pelos, porque traen pelos. La colocamos al centro del plate, arriba del repollini. Oye, después del repollo, primero va como pepino con no sé qué. Pepino con zanahoria o algo. Y lo pone así alrededor. Es muy decorado, muy bueno el emplatado. Alrededor de la trompa de cerdo. Le pone así el pepino y todo. ¡Ey! Bueno, después del el vato, así. ¡Ay! Le ponemos un poquito de pico de gallo con tomate, chile, cilantro, cebolla. Yo ya no entendí qué tiene que ver todo eso. Pero bueno, le ponen ahí todo ese asunto. Y luego ya lo baña en salsa San Luis. Salsa San Luis. No, salsa casera. ¿Ah, sí? ¿Era casera? Ah, primero era casera roja y luego. Ah, sí, es cierto, porque dice salsa de bote. Le pone salsa de botella. Era San Luis. Oye, y harto limón. Y luego dice, y crema. Y crema arriba para que amarre. Y luego le dice una persona, oiga, pero esa crema no se corta. Y dice el señor, no, es compatible. Búscamelo, Frankie. Búscame el video. Pásame el video, por favor. Vamos a poner ese audio porque es épico. Es épico. Oye, total, que le dice, es compatible. Esta no se corta con el limón. ¿De qué está hablando, señor? Deje de decir locuras. Deje de decir cosas no buenas. Y todavía se atreve a decir el señor que las vende. Es light. No, señor. No, no. No me venga. ¿Dónde va a ser light, señor? No sea puerco. ¿La trompa es de usted o qué? Lo único que no he encontrado de video es cómo se comen la trompa del puerco. Frankie dice que ahorita lo busca. A ver, adelante con las imágenes. Oye. Ahí va.
1: La respectiva crema, que no le falte, porque le hizo mucho el sabor. Esta crema no se corta, ¿verdad? No se corta con el limón. Es compatible con el limón.
0: Es compatible con el limón. Señor, ¿de qué sistema me está hablando? ¿Es compatible con mi computadora o no? O sea, ¿es eso o es compatibilidades astrológicas? ¿O de qué está hablando, señor? La crema es compatible con el limón, ¿sabe? Pudo haber dicho, esta crema no sabe fea, no se agria algo, ¿sabes? Es compatible, no, hombre, tira el león. Aberraciones culinarias. Es más, ya cambié el tema. Vamos a hablar de aberraciones culinarias el día de hoy. Es que hay hartas aberraciones culinarias. Hoy tengo boletos. Tengo boletos para... ¡Ah! ¡Órale! Para eso sí los quieran, mira lo que... Hoy tenemos boletos para... ¡Dale, mi! Hoy regalo boleto doble para el Dale Mix, que se va a poner bastante increíble. 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O sea, el Dale Mix. 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Por lo pronto, vámonos con música. Esto es de Timo, se llama No Hay Que Llorar, y lo escuchas aquí en Exa.

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0: Y eso es lo que te pasa por no llamarme ayer.
1: La música de las Hash sonando aquí en XFM 97.3. Si me hubiera llamado ayer. Oye, y ahí viene la tómbola musical para que te prepares con pura rolita. Hoy me gustaría rolas en inglés. ¿Cómo ves? Sería interesante, ¿no? Para saber cómo va su grado de inglés. 811-503-9973 vía WhatsApp o vía telefónica al 811-000-973.

0: 811-000-973 vía telefónica o vía WhatsApp. Mándame tu mensaje de voz para decirme qué canción quisieras agregar el día de hoy a la tómbola musical. La verdad es que dije hace rato que inglés, pero ya me vale. Pidan lo que quieran. Es que luego a mí se me olvidan las cosas. Pues entonces mejor pidan lo que quieran. Pues total. 811-000-973. Bueno.
1: Bueno.
0: ¿Quién habla? Buenos días.
1: Ya se la sabe, padrino.
0: ¿Qué onda, Brasónico? ¿Cómo estás?
1: Bien, aquí, zumbándole, ya se la sabe.
0: Qué bueno, hijo. Oye, cuéntamelo todo. Cuéntamelo todo. ¿Ahorita dónde andas?
1: Ando aquí por las hermosas playas de la Moisés Sáenz Escobedo.
0: Ah, qué hermoso lugar. Qué bello. Como Escobedo. Oye, ¿y cuál canción te gustaría agregar?
1: Dijiste que en inglés quiero La Gringa de los Tigrillos.
0: No, no, no. Es una gran canción, pero no está en inglés. Discúlpame, pero ahora sí te equivocas. La Gringa no está en inglés.
1: Pero sí que hay unos pedazos en inglés.
0: Ah,
1: what's your telephone number?
0: I want you, love you, better, better, better. Give me your name. And usted. No le entiendo ni papá, pero venga Chucky conmigo pa' que eche la pache muy bien.
1: Around the world de Daft Punk.
0: Oh, yeah. Around the world. Gran canción, ¿eh?
1: Mira.
0: Cuídate mucho.
1: Sobre, besitos.
0: Ándale, mamá, y que tengas un excelente y bendecido día. Bueno, bueno.
2: ¡Solote!
0: ¿Quién habla? Buenos días.
2: Ya te la sabes, padrino.
0: Ah, ¿qué onda?
2: ¿Qué onda?
0: Nada, ¿cómo estás?
2: Bien, bien, aquí. ¿Tú qué onda? ¿Qué tal de aguas? ¿Cómo te fue de aguas?
0: ¿De qué hablas?
2: De la lluvia que se vino, no sé si sentiste. ¿Qué
0: llovió?
2: No, acá en el centro de hombre llovió casi se lleva todo.
0: ¿A poco?
2: Sí, ¿a poco no viste el video que sale? El ventarrón que salió.
0: Sí, vi en el centro y acá en el sur también se puso bien gacho.
2: Sí, se puso de la gala.
0: No, pero ya para el rumbo de Sanico y Escobedo y no hubo lluvia.
2: No manches, neta.
0: No, me está diciendo Frankie Speite, quien, repito, tiene grandes conocimientos de la meteorología, me argumenta que la lluvia llegó justo en el municipio de Monterrey, que se cortó ahí en el estadio de Sultanes, en donde era la FAIM, y ya en el pedazo de San Nicolás, incluso en el pedazo nuevo de San Nicolás, que será el estadio de los Tigres, ahí ya no llovió.
2: Ay, qué loco. Yo pensé que también había llovido para allá.
0: No, no llovió. ¿Y cuál canción quieres agregar, Dexter?
2: Ponte la de Oliver Tree, la de Life's Going On.
0: Oh, yeah.
2: Oh, yeah.
0: Ok, me parece perfecto. Cuídate mucho.
2: ¡Ole!
0: André, bye bye, que tengas un excelente y bendecido día. 811-000-973. Bueno.
3: Bueno.
0: ¿Quién habla? Buenos días.
3: Alejandro.
0: Hola, Alejandro, ¿cómo estás?
3: Muy bien.
0: ¿Dónde andas?
3: Manejando aquí en el tráfico de Leones.
0: Muy bonito, muy bonito.
3: Oh, es una cosa espectacular.
0: ¿A qué altura de Leones?
3: ¿A la altura de todo el tráfico?
0: No. O sea, ¿qué hay cerca de ti?
3: Muchos carros.
0: No, bueno. ¿Cuál canción quieres? Ya para que te vayas.
3: La de World Hold On.
0: Oh, yeah. ¿Cuál es esa?
3: No te la sabes, Tony.
0: No, por eso te pregunto, ¿cuál es esa? O no me la sé, o tu inglés es muy malo, pero ¿cuál canción?
3: Puede ser un poco de ambas.
0: Yo creo, sí creo que es el conjunto. Es el conjunto de las dos cosas. A ver, cuéntame. No, ¿quién la canta? ¿Dónde sale? ¿Cómo va?
3: En muchos, así, TikTok. Cosas ¿cómo? Así, bien alegres.
0: ¿Pero cómo se llama, dices?
3: World Hold On.
0: Sí, ya la tenemos. Queda agregada. Sí. Ya está. Ah, pues es que si no sabe inglés y todavía se enoja y luego contesta mal, si no quieres hablar, no hables. ¿Estamos de acuerdo? ¿A qué altura? ¿Dónde está el tráfico? ¿Qué hay cerca? Carros. ¿Qué es en su casa? No hable, no gaste su saldo. O sea, ¿para qué gasté el saldo que le puso ayer que hizo enojar a la cajera del Oxxo porque se tardó y no se sabía su teléfono? ¡No hable! Y va a volver a hablar, vas a ver. ¡Bueno! Ahí está. Bueno.
4: Ah, no, ¡aló, mi Sony!
0: ¡Aló, mi David! ¿Cómo estás?
4: Bien, bien.
0: ¡Qué bueno, David! Tú, sí, sí. Mi David, ¿ya llegaste a trabajar?
4: Sí.
0: ¿Ya fuiste por el coffee?
4: No, ahora me compré tacos.
0: Ah, no se puede todo el mismo día.
4: No, exactamente. De repente hay que variarle también.
0: Claro, claro, hay que variarle. Oye, oye, te iba a decir Chucky, te iba a decir David, pero no te dije David. Perdón, David, perdón. Oye, David, ¿cuál canción te gustaría agregar, my friend?
4: Ponte, porfa, la de I Want It That Way, de los Backstreet Boys.
0: Wow, wow, wow, wow, wow, yeah. I Want It That Way.
4: Exactamente.
0: You are my fire, the world.
4: Exactamente.
0: Ahí está. Y arriba. Ahí. Queda agregada. Cuídate mucho.
4: Dale.
0: Ándale, bye bye. Que tengas un excelente y bendecido día. Último llamado, Frankie Speitia. Bueno.
5: Sony.
0: Ahí está.
5: Con el vato amargado.
0: Ah, pensé que eras tú. No, no, nada. Perdóname, Dexter. Discúlpame. Te ofrezco una disculpa.
5: No, no hay cuidado.
0: Cuídate mucho.
5: Dale.
0: Ay, qué amable, ¿verdad? Sí, hoy anda, no, pero hoy anda. Oye, se dio cuenta cómo se escucha él cuando anda amargado. Y pensó, no lo vuelvo a hacer. Bueno.
5: Bueno.
0: Ahí está el amargado. Este es el amargado.
5: Que no, no estoy amargado.
0: Ah, este no es el amargado. ¿Qué onda? ¿Quién habla?
5: Habla Víctor, Pizarro.
0: Ah, ¿qué onda, Pizarro? ¿Cómo andamos?
5: Muy bien, al 100.
0: Ya qué bueno, my friend. Oye.
5: ¿Qué pasó?
0: ¿Cuál canción quieres agregar?
5: Quería agregar la de la gerencia de Tito el Bambino, Arcángel y otros 10 vatos más.
0: ¡Ay! ¡Se te va a dislocar la carrera! ¡La cadera! Viejo perreador. Queda agregada, my friend. ¿Es la última llamada? ¡Mi hermano!
5: Sí.
0: ¡Víctor!
5: ¡Sí!
0: ¡Adelante!
5: ¡Sony!
0: ¡Ey!
5: ¡Échame la tómbola!
0: ¡Suéltaselo, Frankie Apitia! En la tómbola musical está ni más ni menos que Around the World. Está también Life Goes On de Oliver Tree. Está I Want It That Way de los Backstreet Boys. Está también la gerencia de Tito el Bambino y mucha gente más. Y está la del TikTok que pidió mi amigo el amargado. No sé cómo se llama, pero se la vamos a agregar. Y la ganadora es... Los Backstreet Boys, I Want It That Way.

0: say, "Hi, I'm Howie. 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We are Backstreet Boys." Ay, me faltó Jay. Perdón. Ahí suenan los Backstreet Boys con I Want It That Way, la canción ganadora de la tómbola musical.
1: Ahora sí es todo por hoy.
0: ¡Ey, ey, ey, Frankie, espérate! ¿Esto no se acaba? ¿Por qué me quieres despedir ya? ¡Ya te aburrí! ¡Ay, pero operaste la tarde un chorro de meses! ¡Qué fea persona!
1: En un momento continuamos con Sony Radio Show.

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12: Cambio de hora, chicos.

Continuamos a esta hora de Sony Radio Show, siendo el día de hoy ya lunes 10 de agosto del año 2026. Escucha Sony Radio Show en XFM 97.3. Y hoy te pregunto, ¿qué tantas aberraciones culinarias has descubierto en la vida? En internet o en algún lugar o algo por el estilo. Mándame tu mensaje de voz o márcame, bueno. Ah, se fue. Era el amargado. Qué bárbaro. Oye, ¿qué aberraciones culinarias han...? Ahorita hay una tendencia que Frankie me estaba contando que no me parece nada aberración. Suena algo que yo haría. Poner una especie de esquimal, lo voy a decir tal cual porque no quiero decir la marca, que es paleta de crema cubierta de chocolate adentro de un croissant. O sea, pues es que al final del día es como uno de esos sandwichitos, ¿no? De nieve. Pues digo, no puedo, un ham. Tienes razón. Una mordida grande. Le voy a dar lo que le hace el tránsito cuando te paran malamente. Le voy a dar un mordisco que sí. Yo creo que por ahí va, Frankie. O sea, es como, qué rico. Ah, lo embarran de Nutella. No, eso ya es mucha mar... No, eso es mucho mugrero. No, mucha marranada, Frankie. No le puedes embarrar Nutella. No, ya trae chocolate la paleta, Frankie. No, tú ya estás inventando. Vámonos con música de Ozuna y Manuel Turizo. Vaina loca sonando aquí en XFM 97.3.

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10 de la mañana, 22 minutos. Aberraciones culinarias. ¿Qué has comido? ¿Qué has visto? ¿Qué otras personas comen? Ya hablé yo de las trompas de cerdo. Trompas de cerdo.

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suficiente para los aficionados de Tigres. Ay, cállate, cállate. Ahorita los Tigres sí son esa gente necia. Lo tengo que decir. Ya no son incomparables. Ya no somos incomparables, Frank. Exigimos. Ya no somos incomparables. Ya no apoyamos a nuestro equipo y ya. No, ahora siempre queremos resultado. ¿Sí o no? Ya, oye, somos los insaciables. Pobrecitos. Oigan, pero el día de hoy. Tengo... Ah, todavía no. Vamos a contestar primero. Vamos a ver quién es. Bueno. ¿Colgó o es la otra? Colgó. El día de hoy tengo

0: Hoy nomás, ahí va a estar. Oye, y Andel Sinfónico y todo el asunto, ¿eh?
1: Sí, sentimental.
0: Cuando te acuerdas con alguien, hoy nomás. Hoy nomás. Te vas a lamentar. Piripiripi.
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0: ¿Qué? ¿De qué está hablando ese loco? Hoy nomás.

0: Hoy mejor le pido a Dios que me cuide. Que me cuide de alguien que se pone que a ti. Oigan, y es que el Dale Mix llega este fin de semana, 15 de agosto, al Parque Fundidora. Imagínate, Ozuna. Oye, va a ser increíble, no manches. Frankie, ahora sí, búscame la de yo quiero bailar, tú quieres sudar. No quiero, no creo que esté ahí. Oye, ¿por qué? Porque ese Dale Mix va a ser bastante chido, me encanta. La neta es que me encanta. Tuve por ahí una plática con la Joaqui, que me pudo encantar, ¿eh? No, ese es Joaco. El de la mejor es el Joaco. No, yo hablé con la Joaqui. No sabía que era su identidad secreta. Hoy va a estar Ozuna. Ozuna.
1: Señoras.
0: Hoy nomás.
1: Y señores. Bienvenidos. Hombre. Al party. Agarren a su pareja con la cintura y prepárense.
0: ¡Cántale! ¡Déjala en paz!
1: No está fácil, no está fácil, ¿no? Ya.
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0: Y pegarte a mí.

0: Digo, sí, tú me quieres provocar. Yo te... Aquí increíble, la neta. Ivy Queen, la caballota, la potra. Va a estar bueno. Ozuna. Hola, ¿qué tal, amigo? Yo soy Ozuni. Yo soy Ozuni. Paulo Londra. Ah, va a ser bueno. Ozuna, Paulo Londra, Yandel Sinfónico, Arcángel.
1: Eso va a estar muy cochino.
0: Manuel Turizo, Ryan Castro, Ivy Queen, Lunay, Day. También va a estar la Joaquí. Va a estar. Hasta DJ Young va a estar ahí. Para que vean que todo el mundo va a andar.

0: Mini a mí me... por eso, perro. Oye, va a estar cochino el ambiente, va a estar bastante cochino.
1: ¿Y yo qué?
0: No, más lejos. No, va a estar sucio el ambiente.
1: Como que me gusta.
0: Como me Goofy.
1: Como me Goofy.
0: Como me Goofy. Oh. Ay, gorro.
1: Yo no soy gacha.
0: Yo no soy gacha con nadie. Yo no... A ver, habla.
1: Ey.
0: ¿Más?
1: Ey, más.
0: Haz un tono más agudo.
1: Ey.
0: Excelente. Oye. El día de hoy voy a regalar boleto para el Dale Mix, que va a ser bastante bueno.
1: No.
0: Sí.
1: Nola.
0: Sí. Nola.
1: Chila.
0: Yala. Oye. Oye, déjenme les digo algo. El Dale Mix va a estar bastante chido. Ya es este 15 de agosto. Lo vamos a disfrutar. Y hoy vamos a jugar. Hoy vamos a jugar y ganar. Ay, Frankie, pues estás allá en la apuesta tú. Le estás apostando dinero a Tigres. No va a ganar. Va a perder. No, White Cup está bien mal, ¿verdad? No me hagan hablar de fútbol porque luego me voy por otro lado. Cuando sus papás les digan, ¿a qué vas a ese evento con tanta gente? Sus papás iban a las tardeadas con Angélica María, César Costa, Alberto Vázquez, Enrique Guzmán, los Teen Tops.
1: Tropical Panamá.
0: Ah, ese es el lado cumbia. El lado cucucumbia. Cucucumbia.
1: Y van a los bailes de grupo Pegaso.
0: Ah. ¿Hace poquito se presentaron?
1: ¡Bronco!
0: Vamos a saludar a la gente. Vamos a saludar a la gente el día de hoy. Para ver quién anda por ahí en la línea. Porque quieren ganarse boleto doble para ir al Dale Mix. Bueno, ¿qué? Dale Mix.
2: Ay, dale. Si es en español,
3: ¿verdad? Ay. Bueno. Bueno.
2: ¿Qué pasó?
3: Bueno. Bueno. Se oye bien feo, ¿verdad?
0: ¿Por qué se oye tan feo? Había alguien. ¿Hay otra? Bueno.
4: Hola, Tony.
0: Hola, ¿quién habla?
4: Habla Judith. Oye, ya estaba perreando yo con todo lo que cantabas.
0: ¡Ahora, espérate! A ver, canta conmigo la de la caballota, la diva, la
4: petra. Ponla, ponla.
0: Pero adelante, sí. Frankie, porque esa señora no canta como en dos minutos al principio. Oye, Judy, ¿de dónde llamas?
4: Aquí de Guadalupe.
0: A ver, Judy, te lo voy a preguntar. Ay, espérame. Regresame.
4: Eso no quiere decir que pa' la cama.

0: a la cama.
1: Ah, aquí estoy perreando, Sony.
2: ¿Cuántos años tienes, Judith?
1: Tengo 25.
2: Ah, a ti todavía te jala la rodilla. A ti todavía te jala la rodilla. ¿Tú todavía no desayunas omeprazol?

0: No te burles, algún día te pasará, algún día.
1: Ya sé. Ay,
0: ¿Cuántos años tienes? ¿Cuántos años tienes? ¿Cuántos
1: 25. Años
2: tienes? ¡Uy, como mi Goofy!
0: ¡No! ¡Saulito!
2: Dale mix.
0: No, no, ah, ok. ¡No! ¡Oye! ¡Judith!
1: ¿Qué onda? Aquí estoy.
0: ¿En qué parte de Guadalupe estás?
1: Acá por la... A 5 minutos de... Bueno, pues tengo a San Nicolás al lado. Viene siendo los cristales.
0: ¡Ah! Yo tengo un amigo. ¡Oye! Oye, Judith. ¿Y por qué estás en tu casa?
1: Ay, pues porque estoy cuidando las bendiciones. Tengo dos hijas.
0: ¡Ah! A ver, no sean cobardes. Luego, luego, para que le digan, no, tú no eres mi papá, Yeyo. ¿Verdad? No, oye, Saulito dice que ya viene a comprar la caja de Kinder Sorpresa.
1: Saulito.
0: ¿Qué cuántos años tienen tus bendiciones?
1: Tiene 3 y 5.
0: Ah, está bien, no, está bien. Ay, agarras adelantado el asunto. Oye, Judith, felizmente casada, dile a estos insolentes.
1: Sí, casada, obviamente.
0: Ya ves, ¿y tu marido a qué se dedica?
1: Pues trabaja en el OXXO.
0: Ah, dile que suena promo. Dile que si ya no tiene barajitas del mundial, todavía ando buscando.
1: Agotadas.
0: Dile que me guarde todos los souvenirs que ahorita ya están en 12 pesos. Oye, corazón, bueno. Bueno.
3: Si te animas a ver que los dos tengamos que sudar.
0: Sudar, que sudar. Tra, tra. Me veo bien, ¿verdad? Con la peluca. ¿Y no me has visto la falda? ¡Ay!
1: Ella.
0: No, ahorita traigo una falda yo de cuadros. Yo soy la potra, la potrita, la divita, la caballotita, la ponita. Por eso. Ay, ay, ay. ¿Qué iba a hacer yo? Ah, regalar boletos, perdónenme. Sí. Ay, hay otra llamada. Vamos a conocer a tu contrincante. ¿Estás lista?
1: Sí.
0: Bueno.
4: Hola, ¿qué tal?
0: ¡Ah! ¡Otra chola! ¡Ah, no! ¿Quién habla? Perdón, perdón. ¿Quién habla? Buenos días.
4: Buenos días, Sony. Dana, hablas con Dana.
0: ¡Dana! ¡Ay, Dana! ¿Dana, de dónde eres?
4: De aquí, de Monterrey.
0: De Monterrey. Oye, ¿cuántos años tienes?
4: Tengo 25.
0: ¡Ah!
2: ¡Como mi Goofy!
0: ¡No, otra vez! Ah.
2: Dice una que por dos.
0: A ver, oye, Dana, ¿y a qué sí. te dedicas?
4: Soy dentista.
0: ¡Ah! ¿Para que te quite el sarro?
4: Ah, cuando quieras una limpieza, ¿eh?
0: Un blanqueamiento, una corona.
4: Un blanqueamiento, exactamente.
0: Unos besos también, Saúl. Besos. Oye, Dana.
4: Dime.
0: ¿Estás lista para jugar?
4: Sí, estoy lista.
0: Oye, ¿tienes hijos? Preguntan aquí en la cabina.
4: No, no tengo hijos. Ajá. Estoy soltera, ¿eh?
2: Super Goofy.
0: ¡No! Oye, Dana, ¿y con quién irías?
4: Iría con mi prima.
0: Ah, muy bien.
2: ¿Cómo se usted?
0: Un 2x2 en corto.
4: Mi prima tiene 31.
0: Saulito y Frankie dicen que no, se, que no te apures, que ya no participes. Que van 2x2. Ah. Oye, ¿qué? Ah, sí, ya me acordé. ¿Estás lista para jugar?
4: Sí, explícame, ¿qué vamos a jugar?
0: El basta. Vamos a jugar al basta, señor. Nomás ponme la pista. Ahí está. Ay, Frankie, mira. Oye, Dana y ¿cómo se llama la otra chica?
4: Judith.
0: Judith. Judith y Dana. No, Frankie. Judith y Dana van a jugar al basta. ¿Están listas?
4: Sí.
0: Ok, bien, si me da Judith, tú fuiste la primera llamada, me vas a decir basta. Yo voy a empezar con la letra A y después diré qué letra me quedé. ¿Lista? Adelante. A. Judith, dime basta.
4: Basta.
0: Judith, le di dos vueltas. O sea, le di dos vueltas. A, B, C, D, F, G, H, I, J, K, L, M, N, O, P, Q, R, S, T, V, W, X, Y, Z, A, B, C, D, F, G.
4: Basta.
0: Con la letra C. Con la C. Les digo, apellido.
4: Cortés.
0: ¿Qué pasó, Judith?
4: Ay, pues me agarraste en curva.
0: ¿Ciudad o país?
4: Colombia, ¿puedo contestar también?
0: Pues claro, es al mismo tiempo.
4: Colombia. Perfecto, ok.
0: Es el que lo conteste más rápido. Ahí, Dana. Okay, preguntas ya cuando ya acertaste dos. Judith, ¿tú qué onda?
1: Colombia, dijo.
0: Ah, ¿y tú qué dijiste, Dana?
1: No, yo no he contestado. Bueno.
0: No, ya.
1: Ah, bueno, ya, Colombia.
0: Ahí va. No, ya, ahí vas una mano. ¡Comida! Eso no lleva C.
1: Canasta, tacos de canasta, no sé.
0: Carne asada.
1: ¿Quién?
0: Judy dijo carne asada, Dana dijo
1: canasta, tacos de canasta.
0: No, hombre, Dana. ¡Color!
1: Celeste.
0: Muy bien. ¡Nombre!
1: Celeste, también.
0: Ah, muy bien. Vámonos con la siguiente ronda. Dana, tú me dices basta y digo A.
1: Basta.
0: ¡Hala, espérate! ¡F! ¡F! ¡Nombre!
1: Ajá. Fernando.
5: Federico.
0: ¡Apellido!
1: Fernández.
5: Silencio.
0: ¿Ciudad o país?
1: Francia.
5: Francia.
0: ¿Comida?
1: Fettuccini, sí.
0: ¿Color?
5: Fuchsia.
0: ¿Qué?
5: Fuchsia.
0: ¿Quién dijo eso?
5: Yo, Judith.
0: Ah, sí. Rara.
1: Y color.
0: No, ya quedará. Siguiente ronda. Está el verde, está el amarillo, está el fojo.
1: Color feo.
0: El faranja. Ok. Siguiente, Saulito, tú me dices basta. ¡Ah!
5: ¡Basta!
0: ¡H! ¡Con la letra H! ¡Apellido!
1: Hernández.
5: Hortensia.
0: ¡Comida!
1: Hígado.
5: Hongos.
0: ¡Ay, qué drogadicta! ¡Hongos! ¿Ciudad o país?
5: Honduras.
0: ¡Ra, ra, ra! ¡A la O! ¡A la B! ¡Bomba! ¡Honduras! ¡Ra, ra, ra! ¡Un beso, Honduras! ¡Un, dos, tres! ¡Mua! Ok, seguimos. ¡Color!
1: Color con H no hay.
5: No hay, Tony.
0: ¿Cómo no va a haber?
1: No hay. Negro, blanco, gris. No.
0: ¿Qué? El álbum de J Balvin y todo. Bueno, se lo voy a pasar. ¿Comida?
1: ¿Hígado encebollado?
0: Ah, ya me dijeron, perdón. Nombre, me quedaba nombre.
1: Hugo.
5: Horacio.
0: Ah, con una en el espacio. ¡Futbolista con H!
1: Hugo Márquez.
0: ¡Qué bruto, focalicero! Ok, ponme una pista de ya valió queso.
5: ¡A la torre!
0: ¿Quién dijo eso? ¿Quién fue la anciana que dijo eso?
1: Yo.
0: Ni yo digo eso. Bienvenidos a MBC Noticias. Nosotros. Ah, no, perdón. Pensé que era la pista de MBC. Ahí va. Voy a hacer el conteo, ¿ok?
1: Dale.
0: No, Sablito. No, Saúl. Ya tengo los resultados.
1: Ay, Sani, dilo.
0: Ay, me siento yo Galilea Montijo, qué bruto.
5: Me siento así. Estoy nominada.
0: Ok. Voy a decir el nombre de la ganadora.
1: Ay, Dios.
0: Mira, una de ellas, es que luego me cortas, perro. Una de ellas tuvo 10 aciertos.
1: Ajá.
6: A la torre.
0: ¿Eh? Alacrán. Y la otra, ¿cuáles dijo? La de 10 aciertos.
6: 10.
0: Y la persona que ganó tiene 12 aciertos.
1: Ay, Dios.
0: Y la ganadora de los boletos del Dale Mix. Para este sábado 15 de agosto, 2 de la tarde.
1: Sí, a las 2 de la tarde.
0: Bueno, pónganse bloqueador.
1: Ok.
0: Como Torrado, como Gerardo Torrado, presidente deportivo Tigres. Director deportivo, no sé qué puesto tiene. Oye, bien manchados de blanco, ¿verdad? Todos de que aja. La ganadora del boleto doble del Dale Mix es... ¿Quién va a perrear? ¿Quién va a amanecer adolorida el domingo? ¿A quién se le va a cansar la cadera?
5: Ay, sí. Yo quiero.
0: ¿Quién va a tomar diclofenaco llegando a su casa? Es...
5: Y un ropán.
0: ¿Eso por qué? Ni que fueras a comer mal.
5: Y la ya no te dan las
0: crudas. ¡Es... Judy!
5: Pero si le contaron bien.
0: Aquí las tengo. ¿Sí o no, Saulito García? Da fe de la legalidad de lo que tengo aquí.
2: Sí, clarísimo, 10 y 12.
0: ¿Sí o no?
2: Sí.
0: Ahí está. Lo siento mucho, Dana. Judith, ¿cuál es tu nombre completo?
5: Beverly Judith Mata Silva.
0: Ya está, cállate por tu boleto.
2: ¿Cómo estás en Facebook?
0: Bye, bye.
5: Adiós, Saúl.
2: ¿Cómo estás en Facebook?
0: ¿Qué te importa? ¿Todavía que te dijo adiós?
2: ¡Adiós!
0: ¡Ay, chismes! Me asusté bastante, Frankie. Dije, ya se acabó la sección. Como, ¿por qué música de circo? Pero ya vi por qué. Los Caligaris y Paticantú, viento a tu favor. Tu hermoso

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Te pido. Hombre, esa canción arde, vea. Esa canción, si es como, me dan ganas de prenderme aquí. 11 de la mañana, 15 minutos. Hoy, ya lunes 10 de agosto del año 2026. 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Oigan, el día de hoy les pregunto sobre aberraciones culinarias. O también cosas que pensaste que no estaban buenas y cuando lo probaste dijiste: ¡ah, caray! Ándele, ándele, perro. Las papas con malteada, las papas a la francesa o con nieve también están riquísimas, con nieve. Vas a, mira, en las hamburguesas que yo anuncio venden malteadas, ahí no hay falla, buenísimo. Y también venden nieve, te venden el cono. Así, mira, la papa a la francesa chopeada y pa' adentro. En la que es patrocinador del mundial también, en la de la M también. O sea, sí se ve como una aberración culinaria, pero ya cuando lo pruebas dices: ¡ah, caray! ¿Por qué fui tan juzgón y no lo probé antes? ¡No! Fíjate que sí, sí lo he pensado. A veces somos muy entrones para unas cosas, muy asquerosos para otras. Es extraño, es extraño. Por ejemplo, muy por ejemplo, Frankie, no voy a decir algo y le mando un saludo a la gente de Tampico. Por ejemplo, la gente cuando no conoce las tortas de la barda y dice: ¿cómo? ¿Pero es de carnes frías? ¿Por qué lleva chicharrón? O como, ¿por qué lleva frijol negro? O como, ¿por qué lleva...? Pero ya cuando lo pruebas dices: no te pases de lanza. La torta de la barda debería estar en el cuadro de honor de la comida mexicana. O sea, no lo digo sin temor a equivocarme, es riquísima. De la comida en general, nomás a la gourmet y ya, Frankie. Ah, no, obviamente está el pozole, las enchiladas, está el chile en nogada, que a muchos no nos gusta el chile en nogada, hay que decirlo. No es de a fuerza que te guste. ¡No es de a fuerza! ¡No es de a fuerza! ¿Tú quién eres? Oye, es que hay mucha cosa que uno prepara y que uno ve en internet, que dices: ¡ah, caray! Todo surge por la paleta esta viral que le ponen adentro un croissant. Yo ya lo quiero ir a hacer, Frankie. Tienes razón. ¿Cómo vas a poner un croissant adentro de una paleta? Al revés, oigan, lo dije mal. Pones la paleta adentro del croissant. Del croissant le sacan el relleno al croissant y ahí lo meten. Y la verdad es que yo creo que está muy rico, porque la paleta sola tiene su sabor característico y ese pan es muy rico, vato. Hoy lo voy a hacer, Frankie. Hoy me grabo, es más, lo voy a hacer y me grabo. Órale, va. ¿Qué? Sin ropa nada, Frankie, estás loco. Vámonos con música, La Villa, Ryan Castro, Capo y Gangsta, aquí en XFM.

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0: 11 de la mañana, 27 minutos. 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Oye, ¿y hoy qué hablamos acerca de estas como aberraciones culinarias? En un inicio no lo entendemos, pero ya cuando a veces probamos esas comidas, cambia por completo nuestra forma de ver las cosas. Les pongo un ejemplo rapidito, ¿ok? Perdón. ¿A quién le gustan las papitas con chorizo? A mí me encantan, ¿ok? Pero ¿quién en su sano juicio algún día pensó, ah, si mezclo las papas con el chorizo, va a estar bueno? ¿Cuál? ¿O con le agregas queso? No, ¿quién? Porque luego cuando lo ves parece una guacareada. Pero sabe increíble, le tiras un tortillazo y eso está brutal. Pero lo que voy es, todas las cosas parecían extrañas o feas hasta que no lo probaste. Por ejemplo, cuando eres niño y que te dicen, no me gusta la cebolla, y ahorita te encanta echarle cebolla y que te huela la boca. ¿Estás de acuerdo? ¿Cuánta cebolla le echas a un taco ahora? Taco de cebolla con carne. Taco de cebolla. Oye, ahorita le echamos un chorro de cebolla, ¿sí o no? O de ajo. Antes no nos gustaba el... No, eso no. Antes a lo mejor no te gustaba el sabor del ajo. Ya cuando creces, ya vas a una marisquería y dices, me das una mojarra frita con ajo. Al mojo de ajo. No, mojo me cae gordo. Yo lo veo todas las mañanas. No, aparte se pelea con Ana Chow y Ana Chow con Wanders y así. Oye, pero... pero antes no te gustaba el ajo y ahora sí dices, oh, échamelo al mojo de ajo.
1: Los pepinillos también me gustaban.
0: A mí sigue sin gustarme. Sí. ¿Les encanta el pepinillo?
1: No. No, a mí, cuando comí hamburguesa yo, del señor Carlos.
0: De Carlitos.
1: Los pepinillos no me gustaban, me daban asco los pepinillos.
0: ¿Y ahorita?
1: Me encantan. Repleto de pepinillos.
0: Oiga, lo que yo pregunté no lo dije en mala onda. Ahora que dije, les gusta el pepinillo, lo quiero aclarar. Bueno, ¿qué onda, Marzónico?
2: Por mi edad, yo ya compro el cacahuate de ese cantinero y no me como los cacahuates, me como los puros ajos.
0: Los ajos, el totopo duro. Rancio, sí, el totopo está rancio. Es que ¿a poco no las cosas cambian?
2: Claro, ya ocupas muchas cosas artificiales.
0: Es que uno va cambiando y el paladar va cambiando. No. Oye, Ubersónico, ¿y qué hago?
2: Te empieza a gustar lo que no te gustaba, los travesaños.
0: ¡No, no!
1: A mí me encantan los artificiales.
0: ¡No! Mejor vámonos. Cuídate mucho, Ubersónico. Ándale, bye. Vámonos con música. ¡Ah, no es cierto! Vámonos con esta rolota, pero rolota, rolo, no. Siendo las 11 de la mañana con 31 minutos, vámonos con música de Sia, Chandelier, y lo escuchas aquí en XFM.

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11 de la mañana, 40 minutos, dosis, ando tirando un chopo tremendo, dosis de Javi, aquí en Exa FM. Vámonos con Grupo Frontera, Alejandro Sanz, es el de Alejandro Fernández, ¿verdad? Sí, es el de Alejandro Fernández. Cada vez me gustas más, es que tiene una con Fernández y una con Sanz.

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Ya me voy, oigan, yo ya me voy, pero agradezco a Frankie Aspeiti en el Master Control, a Juan Carlos Nájera en la dirección artística de Exa Monterrey. Deseo que tengan un excelente y bendecido inicio de semana. Cuídense mucho, pásenla bien, Dios les bendice. Hasta mañana, bye bye.

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Bienvenidos a Exa 97.3, arrancando una nueva semana, la segunda semana de agosto. Hoy es 10 de agosto y fuertes lluvias las que se registraron este fin de semana, vientos, inundaciones, lamentablemente también hubo algo de caída de granizo. Y bueno, pues sí, nos ayuda muchísimo a limpiar el ambiente, pero pues también obviamente pues ocasiona desastres en algunas colonias. Así que bueno, pues lluvias que refrescaron un poco el fin de semana, pero pues como quiera el calor va a continuar durante estos días, sigue estando medio nublado y para hoy todavía hay posibilidades de lluvias por la tarde, así que no se me confíe. Y bienvenidos como siempre con el mejor humor y por supuesto la mejor información, y hoy no es la excepción porque obviamente tenemos por supuesto boletos para que se mantengan por favor bien pendientes para que sepan todo lo que vamos a tener el día de hoy. Tuvimos la salida de Jimena este fin de semana de la Casa de los Famosos y por ahí hay rumores de errores de producción, que yo creo que más que errores, yo creo que son cosas que yo creo que dan el que hablar, y pues eso es lo que importa, ¿no? Que la gente hable. Así que hablaremos de que hay un integrante que posiblemente regrese a la casa, hay un infiltrado y bueno, pues estas nuevas reglas que pone pues obviamente la Casa de los Famosos para mantenernos siempre bien pendientes. Continuamos con mucho más. Yo soy Barbie locutora Ana Ceci González y recuerda que te acompaño de 12 a 2 a través de Exa FM. Y ya lo sabes, en todas partes, ponte Exa.

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0: minutos acá de escuchar a Olivia Rodrigo con esta canción que se llama Drop Dead. A través de Exa FM, yo soy Barbie Locutora y déjame platicarte que Roy Vélez está desde un punto exacto de la ciudad, así que vamos a pasar el micrófono para allá.
1: Gracias, guapísima Ana Ceci, Barbie Locutora. 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

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Continuamos con más de La Frecuencia Naranja y en todas partes, ponte Exa.

acaba de escuchar a Bebe Rexha con David Guetta. Vámonos ahora con esto de BTS. Se llama Swim, 12:22 minutos. Y recuerda, en todas partes, Pontexa.

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0: Déjame que Pablo Alborán, 15 de agosto.

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0: 6:31, acabas de escuchar a Javi con esto que se llama Dosis. Vámonos ahora con un punto exacto, porque está Roy Vélez, así que vámonos porque nos va a dar toda la información.
1: 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Por lo pronto, continuamos con más de La Frecuencia Naranja. Ya te la sabes en todas partes, ponte EXA.

0: Seguimos con mucho más a través de Exa FM. Son las 12:36 y hoy tengo en cabina de Exa dos invitados muy especiales. Nos acompaña Alex de la Madrid, actor de numerosas telenovelas, películas, obras de teatro y por supuesto Rodrigo Nava, director de esta puesta en escena que se llama El Método Gronholm. Sí,
1: muy
0: ¿verdad?
1: Bien,
0: la pronuncia bien. Oigan, pues platíquenme un poquito sobre esta obra que sé que pues, es un método que es utilizado en empresas y que ahora lo llevan a una puesta en escena.
2: Bueno, en realidad es un método que no sabemos si existe o existió.
0: ¿Sí existe o
2: a partir
3: está
2: de
3: inspirado en procesos?
0: Sí, está inspirado
3: que sí
0: en procesos,
3: existen,
0: ¿no?
2: Sí, exacto,
0: totalmente.
2: No como tal el método, y me parece que después de la obra de teatro como que sí sucedió que empezaron a utilizarlo como...
0: Okay.
2: El método representa poner a prueba a los candidatos o aspirantes para un puesto como un alto ejecutivo de una de las mejores empresas. Dentro de este formato aparecen estos cuatro personajes, que es Ana Serradilla, Eric Heiser, Daniel Haddad y tu servidor, en donde estamos compitiendo para ser el candidato ideal. ¿Qué es lo que representan estas pruebas? Dinámicas de diferentes tipos.
0: Okay.
2: Cada vez se van poniendo más complejas y más complicadas, pero tú tienes que demostrar por qué tienes que ser tú. Y es una carrera de caballos a tirar, a matar, a hacer... ¿Qué serías capaz de hacer para conseguir el trabajo de tus sueños y el sueldo de tus sueños?
0: Ok, pero sé que también en esta obra y que son cuatro personajes, pero uno de ellos es como un infiltrado, ¿no? Al parecer.
2: Exacto. Ya nos spoileaste toda la
0: verdad. ¿De qué nombre? Ya acabas de decir a quién mataron.
3: Está perfecto porque es el inicio de la obra, justo. Está perfecto.
0: Okay.
2: Eso es padre porque el público se vuelve un poco como con la dinámica esta de también tú estás diciendo, será este. Todos somos sospechosos.
0: Okay.
2: Muy sospechosos.
0: Hey, me gusta,
2: y entonces hay que demostrar por qué razón eres tú la persona que se tiene que quedar y por qué no eres el infiltrado.
0: ¿Y cómo se desarrolla tu personaje, Alex?
2: El mío es el más canijo de todos los demás.
0: Ok, ¿por
2: Es el
0: qué?
2: Que confronta, es el que hace que la obra gire, es el que dice cosas súper incómodas, es un humor súper ácido. La verdad es que el público sale feliz porque nos encantan las cosas incómodas y
0: totalmente
2: las cosas raras. Parece reality, pero pero la verdad es que se pone muy bueno. Mi personaje se llama Fernando, es el que va con la espada totalmente desenvainada y confronta y habla y dice y todo el tiempo está como metiéndose ahí en la conversación. Los otros personajes también tienen diferentes personalidades. En conjunto se vuelve, te digo, como una carrera de caballos que están buscando hacer hasta lo imposible por quedarse con el puesto.
0: Y Rodrigo, ¿cómo ha sido dirigir esta obra?
3: Pues complicado con tantas personalidades tan distintas.
0: Cuéntanos, no, ¿por qué?
3: Padrísimo, la verdad es que el elenco está increíble, el elenco que tenemos, que aparte va rotando, tenemos a diferentes actores y demás alternando. Pero, pues bueno, creo que siempre como director es increíble tener actores comprometidos, actores rebeldes de cierta forma, en el que proponen, en el que quieren hacer cosas distintas.
0: Okay.
3: Y creo que tenemos a todos tan subidos en el barco creando una obra de teatro. A veces, la verdad, creo que para actores y sobre todo para actores como los que tenemos, que prácticamente tienen carreras súper importantes en todos los ámbitos, a veces es difícil que acepten hacer teatro porque pues es una friega, es un ensayo largos, es un proceso complicado y demás.
0: Y de trasladarse a lo mejor a otra ciudad, como lo están haciendo en
3: exacto,
0: este momento.
3: Exacto, todo eso. Entonces, y aparte eso tienes que compaginarlo con agendas de están haciendo televisión, están haciendo cine, están haciendo otros proyectos también muy importantes. Pero creo que para mí ha sido increíble trabajar con los actores que estamos trabajando. Ha sido un equipo que se ha hecho bastante química. Creo que cuando ves la puesta en escena te das cuenta de la química que hay entre ellos, sobre todo al momento de estar haciendo la obra, ¿no? Y eso es increíble para mí.
0: Y justo a lo que dijiste, yo creo que cada uno le mete también una parte como al personaje que aunque la vuelvas a ver y aunque la veas 3-4 veces, me imagino que siempre hay como ese toque o ese matiz distinto que me imagino que ustedes como actores, pues bueno, dicen... Y si le ponemos al personaje, le agregamos un poquito y ya, pues obviamente dependiendo quién lo vaya a interpretar, pues es como
2: exacto,
0: el toque, ¿no?
2: Más la combinación, ¿no? Entonces, Tato Alexander, que alterna con Ana Serradilla, son súper diferentes en la vida y en el trabajo.
0: Claro.
2: Entonces, la combinación de ella con Diego Klein o conmigo, o si no viene... Entonces, se vuelve como, para nosotros, como un entrenamiento de actores padrísimo, porque siempre hay una sorpresa y pues para el público ver como cosas como muy frescas, ¿no? Porque entre nosotros también de repente es de, hoy viene, se suma Heiser a la... Okay. Gira, en lugar
0: padre
2: de Eric Elías. Entonces, no es Eric, ahora viene Heiser, y entonces hay que estar con él como viendo cómo es, porque es otra persona diferente y reacciona diferente y es otro tiempo, adaptarse y todo. Entonces hay que estar, es una obra de mucho presente, de mucho, de estar ahí como puesto y de, ajá, escuchando. Y la verdad es que, como dice Rodrigo, ha sido una combinación increíble.
0: Y que mucha gente se va a sentir identificada porque en el, sí, en el godinato, así que en el godinato pasan muchas cosas, y que aunque a lo mejor el método como tal no exista, pero sí siento que de repente aplican ciertas pruebas. Entonces, total, pues sí, mucha gente se va a sentir identificada, y los que no lo han pasado y apenas lo pasarán, uy, ulala.
2: Prepárense.
0: Oigan, pues, ¿dónde va a estar la puesta en escena, los horarios y dónde pueden adquirir los boletos?
2: En el Auditorio San Pedro, ajá, mañana, martes 11, 7 y 9. Hay, perfecto, boletos todavía en taquilla. Apúrense que se están vendiendo como pan calentano, ¿cierto? No, pero sí, vamos bastante bien con la venta. Y en newtickets.com, ¿no? Ahí también hay boletos por si quieren entrar a comprarlos. Vayan a ver buen teatro. Venimos con la puesta tal cual está.
3: Se van a divertir muchísimo, ¿eh? Porque es una full comedia que está muy divertida.
0: No, ya me anticiparon, ya les spoileé poquito al principio, pero no, la verdad es que yo creo que hay muchísimo que ver, y déjenme decirles que una sorpresa, porque pues tengo unos boletos. Eso. Así que para todos los radioescuchas, tengo un par de boletos para que vean el método de
2: Gronholm.
0: De Gronholm. Ok, así que no se lo vayan a perder, 811-000-973, para que marquen si quieren los boletos ya. Así que, pues bueno, muchísimas gracias.
2: Gracias.
0: Nuevamente, nada más repetir la hora, y es el día de mañana, 11 de agosto.
2: 11 de agosto, 7 y 9, Auditorio San Pedro, boletos en taquilla y newtickets.com.
0: Perfecto, muchísimas gracias, Rodrigo. Gracias, Alex. Gracias. Muchísimas gracias, ahí nos vemos.
2: Gracias.
0: Ya lo sabes, continuamos con más. Yo soy Barbie Locutora, y en todas partes, Pontexa.

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0: 11:51. Oigan, los boletos de la obra de teatro del método Grönholm ya se fueron, ¿ok? Ya se los llevó José Antonio Ramón de la Cerda, que nos fue la primera persona que nos marcó. Y pues bueno, no se preocupen, porque ahorita tengo boletos para Cava. No me marques en este momento porque no te voy a contestar. Dame un momento, te contesto en la próxima hora. Mándenme pendiente porque recuerda que cuando yo les diga ya, es ya, ¿ok? Así que todavía tengo unos boletos de Cava. Ahorita les platico qué ondix. Mientras tanto, vámonos hasta un punto exacto porque Roy Vélez tiene información.
1: Gracias, guapísima Barbie locutora. 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Por lo pronto nos despedimos de estos enlaces, muchísimas gracias en cabina al buen Lugo Kids, a Barbie Locutora, de este lado a Kevin Zapati y el buen Elizama Cayetano, el equipo del Exa Móvil. Nos despedimos, pero tú ya te la sabes, en todas partes, ponte Exa.

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11: De la tarde con un minuto, casi dos minutos. Bienvenidos a la segunda hora de tu programa Consentido con Barbie Locutora. Y hoy tengo boletos para Cava, así que la dinámica es que obviamente en lugar de bueno sea cantando. Y por supuesto me digas todos los integrantes de Cava, ¿ok? Esa va a ser la dinámica del día de hoy, pero solamente cuando yo dé la señal, ¿ok? Vaya a dar la Barbie señal de ¡márcame! Y en ese momento, ¡pum! La primera llamada. Y pues ya sabes, vamos a evaluar si te sabes la respuesta, si pusiste atención. Y pues así de fácil, muchachos. Bienvenidos a la segunda hora. Tenemos este programa por ahí donde vamos a estar platicando de todo lo que pasó en la casa de los famosos y mucho chismecito, muchachos. Así que vamos a seguir con más música. Es el turno de Maluma. Esto es Hawái de vacaciones. Mis felicitaciones a través de XFM.
12: Lo

0: hablando de la tarde con 9 minutos. Oigan, pues la Casa de las Famosas está que arde. Yo no sé si estas cosas las hacen a propósito para generar como, pues, esta polémica. Donde, bueno, las reglas cambian. Ya saben que cada Casa de los Famosos tiene diferentes reglas. Y ahora lo que hicieron fue meter un infiltrado en la casa. O sea, es decir, el infiltrado no puede ganar y puede salir en cualquier momento. Lo que todavía no se decía es cuál iba a ser el papel de ese infiltrado, pero ahora ya se sabe. Resulta que el infiltrado va a salir y uno de los integrantes, en este caso, una de las integrantes, porque solo han sido dos, Jimena y Mariano Ochoa, quienes han salido de la Casa de los Famosos. Entonces, en teoría, se dice que va a entrar una de las dos, o sea, Jimena o Mariana, o sea, regresa a la Casa de los Famosos y quien sale sería el infiltrado. Hay quienes dicen que el infiltrado es Fede y hay quienes dicen que el infiltrado es ¿cómo se llama? ¿Ere? ¿O cómo se llama el chaparrito? El que creo que, no sé si es integrante de alguna banda y que el Grupo Firme lo apoyaba muchísimo. Pero ese Pérez, que muchos dicen que es él, quien es el, pero otros dicen que es Fede. Entonces dicen que Fede ya se estaba despidiendo de no sé. Miren, pasaron muchas cosas. Ya saben que siempre como que están hablando y cuando a la producción no les parece que digan algo, cortan la transmisión. Bueno, pues resulta que Mariana y Jimena están en supuestamente un lugar donde según son las exiliadas, pero mencionaban que nadie había regresado pues a la normalidad. Cosa que obviamente pues sí, sí ya salieron ambas, porque definitivamente pues tuvieron las entrevistas al final, ¿no? Sí tuvieron las entrevistas, Jorge Lugo. Al final salieron de la casa y pues tuvieron ahí su recibimiento, ¿no? Entonces, pues como que quisieron hacer ver que no habían salido o sea, que les quitaron todavía los celulares y demás, pero a Mariano Ochoa se le salió a decirle a Jimena que ella ya había tenido entrevistas con Jordi, que bla, bla, bla, varias cosas. Entonces, pues mucha gente cortaron la transmisión porque mencionan de que, a ver, pues supone que eso no se podía todavía. Entonces, pues al parecer una de las dos regresa a la casa y pues tienes que votar por tu favorita. Yo creo que va a regresar Mariana Ochoa porque es quien, la neta, podría dar como más polémica en la Casa de los Famosos, sinceramente. Y pues, al parecer Fede, pues dejaría la Casa de los Famosos porque sería el infiltrado. Entonces, pues vamos a ver qué es lo que sucede. Por ahí vamos a checar el grupo porque nos están hablando aquí en el grupo de Whats. Y dice, ¿qué dice? Yo quiero, ¿qué quieres? Dice, ojalá entre Mariana para que ahora sí ponga en su lugar a Aldo. A mí me cae muy bien. El infiltrado es Fede. Yo dije que ninguna. Eso se sabe, es oficial. ¿Es oficial qué? ¿Que Fede es el infiltrado? ¿Ya es oficial? O sea, ¿ya es un hecho? Y pues vamos a ver, pues seguramente va a entrar Mariana, ¿no? Porque pues trae pique con Aldo, les conviene. Porque harían una buena, no sé, harían un buen chismecito. Y buena trifulca, porque es lo que le hace falta. La verdad, la casa está como que muy aburrida, sinceramente. Sí, como que todos son amiguis. Ya falta como que la pelea. Digo, Cintia Clitbo ha dado mucho, mucho showcito. Que para mí está muy preparado, la verdad se ve muy falso. Porque están peleando por la comida. Ya saben, siempre pelean la comida. En realidad no es la comida. Ella se estaba peleando porque decía que ella come a sus tiempos y que ella cuando se va a hacer de comer, resulta que todo el mundo ahora quiere hacerse de comer a la misma hora que ella. Entonces, pues ya sabes, ¿verdad? Y bueno, siempre son los mismos temas, la neta. ¿Qué más se puede pelear tú? Pues ve, ¿qué más? Y bueno, muchachos, pues así las cosas. Vamos a ver qué pasa. ¿Cuándo entraría? ¿Mañana? ¿O el miércoles? ¿O el domingo? Domingo saldría una persona y entraría ella, ¿no? En lo que una semana entera en lo que acumula votos, pero no sé cómo vaya a ser, si vayan a salir dos personas, o sea, el infiltrado y otra persona, o si vaya, o nomás el infiltrado y entre Mariana. Vamos a ver qué pasa. Mira, con tal de que hubiera más la casa, los famosos son capaces de que nomás salga el infiltrado y que, pues sigan. ¿Quién sabe? Vamos a ver qué pasa. Daremos un audio, a ver, vamos a escuchar.
1: Hola, Nancy. Yo digo que Fede se quede así y no metan a ninguna.
0: Nah, pues eso no lo decidiremos nosotros. Probablemente vuelvan, o sea, sigan dejando a Fede, pero y a lo mejor no les digan que es el infiltrado. No lo sé, no sé qué vayan a hacer, porque la verdad es que ya saben que en este tema de la Casa de los Famosos todo puede cambiar. Ah, mira, me puse, es el martes. Dice, sale Fede y el martes entra o Jimena o Mariana, ¿ves?

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0: Barbiseñal, pues márcame ya. Si quieres boletos de Cava, márcame en este momento, 811-000-973. Recuerda seguir la dinámica, pero no me estaban marque y marque. Es que son bien, quién sabe cómo, ¿eh? O sea, de verdad, yo los amo muchísimo, pero a veces me sacan de mis casillas, ¿eh? O sea, me marcan cuando no deben marcarme. Y cuando ya tienen la oportunidad, ya se pueden ganar los boletos para 30 años de la calle de las sirenas. Ahora sí que el grupo Cava, que tiene, por supuesto, mucho más años, pero pues esta canción tan icónica que cumple 30, wow. La calle de las sirenas atraviesan unicornios que son blancos y que brincan sin parar. Ahí va. Imagínate las sirenas en la luz. No, ahora los voy a contestar. Estoy cantando. Se crean. Vámonos con, a ver, la primera llamada. Sí, bueno.
1: Sí, bueno.
0: No, hombre, cepilladísimo. Cepillado. Les dije cuál era la dinámica. Voy a darle chance a ver si hay alguien que sí escuchó la dinámica y si no, la vuelvo a repetir. A ver, 811-000-973. Acuérdense de la dinámica. Al principio del programa la dije y no vuelvo a repetirla, ¿ok? Para que tengan oportunidad, porque quienes sí realmente escucharon la dinámica y me estaban marcando, pero pues no están. A ver, ¿ontan esos? Vámonos a música y veré si les repito la dinámica. Vámonos con más música. 1:38. Seguimos con Alex Fernández. Tú sigues aquí a través de XFM.

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1: Las sirenas, hoy no más. ¿Escuchaste el teléfono? Y están listos para participar por los boletos. Ya se saben la dinámica. Vamos a ver quién sí puso atención. Bueno.
2: Sí, buenas tardes, no sé si.
1: Ay, no, cepillado. Oye, lo no siento, si, cepillado. No sé cepillado. ¿Qué pasó? ¿Qué pasó? Ay, ya no, relugó. Yo tengo que escuchar a mi radio. Escuchas, digo, a lo mejor quería otra cosa. Chihuahua. No se ve la dinámica. Pues lo siento mucho. Tengo que dar la oportunidad porque la verdad, ¿quién es? Probablemente sí se la sepan. Ya sí veo que de plano están, pero para el chorizo, pues ya la vuelvo a repetir. ¿Ok? Pero ahorita tengo que dar la oportunidad a quien sí habrá escuchado la dinámica. ¿Ok? Si no, no sería una trampa. Así que, bueno.
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1: Oye, seguiste mi dinámica, pero te falta otra.
2: Ah, sí, claro. Me dijiste que teníamos que saber los 6 nombres de los integrantes.
1: Ajá, exactamente. ¿Cuáles son?
2: Ok, ay, a ver. Perdón, es que esto nunca hablaba así a la radio y estoy un poquito nervioso. A ver.
1: ¡Los estás buscando! ¡Los estás buscando!
2: No, en serio, es que vengo manejando. Estoy con
1: pues ya párate, querido. ¿Cómo te llamas?
2: No, pero yo me llamo Lester.
1: ¿Lester?
2: Sí.
1: Lester.
2: Ya me paré aquí.
1: A ver, Lester.
2: Sí, a ver, voy a acordarme. Daniela. Ajá. Se llama el otro René. Ajá. Dios mío, es María José.
1: Ajá.
2: El otro es Sergio.
1: Ajá.
2: Dios, ¿cuántos llevo? 1, 2.
1: 4.
2: 4.
1: Sí, Federica. Te faltan 2 que son hermanos.
2: Andrea y Federica. Andrea y Federica, ¿verdad?
1: No se llaman, se llama Apio.
2: ¿Cómo?
1: Apio Quijano, ¿te falta?
2: Por eso se llama Andrea Apio Quijano, ¿no?
1: Ándale, sí, exactamente. Es que iba a decir de que tiene otro nombre, pero yo mejor como Apio Quijano.
2: Ah, okay, ya.
1: Oye, y pero pues, bueno, si lo dijiste. Muy bien. Lex Luthor. Ah, no, ¿verdad? muchas felicidades. Qué muchas bueno, gracias. Mira, por eso no repetir la dinámica, porque dije, no es justo que los que sí escucharon luego ahora tengan oportunidad los otros que a lo mejor pudieron marcar antes, ¿verdad?
2: Sí, claro, claro.
1: Sí. Oye, no me vayas a colgar para tomarte fotos por el aire, ¿ok?
2: Okay,
1: ya ganó. Ya ganaste. Muy bien, de verdad. Oye, claro que te detuviste porque, pues, ante todo, hay la seguridad al manejar.
2: Sí, claro que sí.
1: Oye, no me vayas a colgar, ¿ok? Toma todos fuera del aire.
2: Claro que sí, gracias.
1: Oigan, ya se fueron los boletos, pero acuérdense que habrá más boletos y mañana tendré una dinámica muy especial porque quizás, no lo sé, vamos a ver. No, ya no me marquen, ya no tengo yo boletos, perdónenme. Si me quieren saludar, pues claro que sí, pero no creo que quieran saludarme nada más. La neta, son bien convenencieros a veces, ¿eh? ¿Quién sabe cómo? Pero pues los entiendo, ¿verdad? Pues ¿qué les digo? Pues, si para eso hablan, pues claro. ¿Qué les iba a decir? Ya se me olvidó el nombre, comité de armas, no me da. ¿Qué iba a decir? Ah, sí. Mañana voy a tener otros boletos porque hay un festival que es el sábado, que se llama Dale Mix, y mañana tendré un boleto, 2 boletos, 3, quién sabe cuántos, no lo sé, pero mañana, para que sintonices, te quedes pendiente, porque mañana desde las 12 les voy a lanzar la dinámica y les iré haciendo preguntitas, ¿ok? Y pues ahí es donde vamos a saber quién está escuchando todo el programa para que sea válido y se pueda llevar este boleto del Dale Mix. Así que nos escuchamos. Debo decir, me iba a despedir yo, todavía no vamos a hablar de tu tía. Vámonos ahora con Viento a tu Favor. Esto es de Caligaris con Paty Cantú. Y recuerda que lo escuchas a través de Exa 97.3. Yo soy Barbie Locutora y en todas partes, ponte Exa.

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0: Seguimos con mucho más a través de XAFM. 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

El pedacito de Son la Niña de Sus Ojos se despide. Gracias por sintonizar XFM y sobre todo por estar en este espacio. Ya lo sabes, con Barbie Locutora de 12 a 2 de la tarde. Agradezco a Juan Carlos Nájera en la dirección artística de EXA, Jorge Luguerriz en los controles, y Barbie Locutora que te acompaña de 12 a 2 de la tarde. Así que sin más, ya lo sabes. Vuelvan pronto. Mil besitos, mil besos. Chao.

0: dueña de tus ojos se despide.
1: Mil besitos, vuelvan pronto. Un placer. Besos.
0: Pero estaremos con ustedes el día de mañana de 12 a 2 de la tarde a través de Exa FM.
1: ¿Ya se fueron todos? ¿Ya no hay nadie? ¡Ay, no, qué bárbaro! Tengo las mejillas entumecidas. No puedo estar hablando así todo el tiempo. En fin, bye.
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19: ¿Qué dice la raza?
1: ¡Ya! ¡Inicio de semana! ¡Ya es lunes! ¿Qué pasó, Chama?
19: Como que me quedé, o sea, como que el botón se quedó atorado, o sea, no se desbloqueaba el botón.
1: Se rayó el disco
19: y me quedé ahí, sí, en un delay de grito, de alegría, de felicidad, de arrancar la semana con ustedes, gente de Exa 97.3. ¡Los saluda Chama Games!
1: Y James Márquez. Así que sean todos bienvenidos a esta primera hora. Recuerden que vamos a estar con ustedes hasta las 5 de la tarde platicando muchas cosas y les traigo la primicia de cómo se vivió Harry Styles el fin de semana.
19: Es que, ¿cómo te fue, James? ¿Volviste?
1: ¡Ay, no!
19: ¿Cómo por? Cosas. O sea, ¿no llenaste con una fecha? ¿Quieres dos o qué?
1: Déjame decirte algo, Chama.
19: A ver, dime.
1: ¿Cuándo tú creías que ibas a poder ver a una eminencia como Harry Styles por menos de $1,500?
19: ¿Qué?
1: Por menos de mil.
19: 1,500.
1: ¿Te sale más caro otra cosa?
19: Sí, claro, claro, claro. O sea, ¿sí? Realmente aprovechaste una gran promo.
1: Sí, dije, ¿cómo los boletos están a ese precio?
19: Pero lo que más me gustó de todo esto es que te fuiste con tus carnalitas.
1: Sí, mis hermanas.
19: No lo puedo creer. O sea, creo que es un sueño de familia, claro. O sea, de sangre. Es como cuando yo me largué a ver a Cristiano Ronaldo con mi carnal.
1: Exactamente. Entonces fue esa, ¿cómo se dice? Esa oportunidad que tuvimos de tener un reencuentro allá, ya casi después de 13 años de haber visto One Direction en ese mismo
19: recinto. 13 años.
1: 13 años,
19: ¿cómo? Bueno, ves? Más adelante nos tienes que platicar todo, cómo te fue. ¿Cuál fue la canción que más disfrutaron juntas?
1: Sí,
19: ¿cómo
1: sí,
19: nació
1: sí,
19: la idea de volver a ver a Harry Styles después de 13 años? Y obviamente de volverte a lanzar, aprovechar esta oportunidad, sí, ¿no? De verlo por segunda ocasión, que sin duda alguna fue mágico. Y lo que hizo Harry Styles... Oye, estaba viendo un video del Harry, ajá, así bien rápido antes de irnos a música, que el vato se cree de hule, sí, transitando por la Ciudad de México, atravesándose, aunque el semáforo estuviera en verde, le va de queso.
1: Él ya es mexicano, él dijo, yo me cruzo como quiera. De hecho, me da mucha risa porque fans han hecho guías de... ¿cómo sobrevivir a la Ciudad de México? Y luego, hecho para Harry Styles. Y le dicen, sí, le ponen de que, mijo, se cruza por el cruce peatonal, así como se hace en todos los países, porque se ve justo pasándose pasta.
19: Es que
1: por
19: él sabe que aquí no hay ley. Sabe que aquí no hay ley.
1: Él sabe que somos buena onda.
19: Que aquí somos bien chidos. Bueno, vámonos con buena música en Exa 97.3. Señoras y señores, sean todos...
1: ¡bienvenidos!
19: ¡Sí, señor! Sí.

Acabas de escuchar Inglés en Miami de Manuel Turizo y Raguayana. Y recuerda que Raguayana va a estar en octubre aquí en Monterrey. Nosotros tenemos boletos para ti, así que prepárate. 2:09, vamos a música de Danny Ocean. Esto es Partidazo y que todos tengan un excelente inicio de semana.

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escuchar de Bruno Mars aquí a través de EXA 97.3. Amigos, pues ya estamos aquí de regreso. Espero que todos estén teniendo un excelente inicio de semana como se debe. Y siendo las 2:19, les voy a platicar un poco de lo que se vivió en el fin de semana 2 de los conciertos o de la residencia de Harry Styles en la Ciudad de México. Para empezar, el ambiente no faltó. Los fans ahí estuvieron. Volvió a caer agua, sí, volvió a caer un aguacero, pero duró muy poquito. La verdad no lo llamaría aguacero, fueron más bien como una llovizna, como si fuera puras chispitas de agua, de cuenta. Y al cabo de un rato, Harry Styles hizo literalmente que no sintieras el frío, que no se sintiera que estaba lloviendo, que la energía se permaneciera ahí. Y así como lo ha sido en todos los conciertos de esta residencia, porque si tú no lo sabías, tuvo 6 conciertos en total. El fin de semana pasado fueron los primeros 3 y el día de hoy se lleva a cabo el último concierto. Entonces hay muchas expectativas de lo que puede pasar. Por ejemplo, a mí me tocó ir este sábado a su concierto número 5 e incluso hasta estuvo presente su papá. Entonces la verdad son momentos muy especiales que se vive tanto el fan junto con el artista. Y algo muy especial que hace Harry Styles en todas las ciudades que visita es que le da regalos a sus fans. Y tú dirás, ay, tengo que ir hasta el concierto en el estadio y me da el regalo, ¿no? Va a algún lugar local, ya sea un restaurante, ya sea una tienda de flores, pero en la Ciudad de México decidió regalar churros. Hay una churrería muy famosa allá en la Ciudad de México y publicaron literalmente que Harry acaba de pagar la cuenta de toda la gente que quiera venir por churros hoy. Entonces tú ibas ahí al restaurante, te dan tu churro y en el ticket venía pagado por Harry Styles. La verdad, esta es una experiencia súper padre para seguir conectando con los fans. Y otros ejemplos de en ciudades donde lo hizo fue, por ejemplo, en Londres regaló flores, en Ámsterdam regaló café a las personas, en Brasil cintas de Bon Fin y en la Ciudad de México pues los churros que les acabo de platicar. La idea es que cada lugar que se visite tenga un obsequio para que los fans sigan conectando con él y también que sigan disfrutando de todo el amor que pues le han dado durante estas 2 semanas. A mí, desafortunadamente, no me tocó ni verlo correr por las calles de la Ciudad de México, pero estoy agradecida de que siga vivo, porque con eso y que se está cruzando la calle sin voltear a ver el semáforo, por donde ni tiene que cruzar, todo el mundo estaba con el Jesús en la boca. Pero esos son los updates de lo que pasó este fin de semana con la gira de Together, Together Tour. De aquí la residencia que sigue va Harry a descansar algunas semanas, se va directo a Nueva York, donde va a tener una residencia que va a durar casi todo el mes, entre septiembre y octubre. Vamos a seguir sintonizándonos con más aquí a través de EXA y viene música de Bebe Rexha con

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2:34 y escuchas a Chama y Yams a través de Exa 97.3. Amigos, pues muy lamentable la situación que se está viviendo en Colombia, con todo el tema de los terremotos, con los fallecidos, con todo lo que está sucediendo. Y hay algo que me gustaría compartir para, como una iniciativa, ¿no? Para todos los que nos están escuchando. Y es que, pues, muchos vivimos en edificios, la gente que vive en departamentos, o incluso parte de la misma empresa, y tenemos mascotas, tenemos uno, dos perritos, gatos, lo que tú quieras. Hay una iniciativa que me encontré en redes sociales por parte de unos rescatistas donde ponen un señalamiento en un edificio y dice: en caso de emergencia, aquí viven. Hay un espacio en blanco y lo abajo dice animales. Eso es para que todos los residentes del edificio, donde sea que te encuentres, puedan poner el número de animales que hay para, en caso de que exista alguna catástrofe o haya, no sé, algún incendio en un edificio, que siempre se pueda tener el conteo de también los otros seres vivos que se están buscando, porque sabemos que cuando ocurren este tipo de situaciones, no nada más se busca salvar a la gente, a las personas, sino hay muchas personas que incluso se quedan dentro de los edificios para poder salvar a otro más que es un ser, ser vivo, que es parte de su familia. Entonces, es una iniciativa muy padre. Les platico otra vez cómo es que dice el cartel por si lo quieren hacer, ya sea en sus edificios de trabajo, lo quieren poner en su casa. Ponen un cartelito que dice: en caso de emergencia, aquí viven cuatro animales, por ejemplo. Por ejemplo, ¿tú, Lugo, tienes mascotas? Ok, bueno, en caso de que Lugo y yo viviéramos en un edificio de torre de departamentos, pondríamos entonces aquí ven dos animales, que son los dos perritos de Yams. Entonces, hay que darle la misma importancia a encontrar a las personas, así también como a los animales, y lo hemos visto y hemos visto la importancia de todo esto en las redes sociales. Se los dejo aquí como dato para que lo implementen en sus viviendas y que todos nos podamos cuidar entre todos y sentir seguros de donde estamos viviendo. Por mientras, compartimos más música aquí a través de Exta. Esto es Guantes Puestos de La Gusana Ciega.

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0: música para ti este lunes. Arrancamos con toda la semana, señoras y señores. Sigue disfrutando de XFM 97.3 y que nada arruine lo que es este inicio de semana para ti. En todas partes, Jams.
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0: Sí, señor.

José, la escuchas en Exa 97.3. Esto es titulado Respirar. Son las 2:51, estamos a punto de entrar a la segunda hora de Chama y Yams. Y vámonos a música de Ana Sof. Esto es Tú, mi bebé.

Besitos en Exa, escuchaste a Ana Sof con Tú, mi bebé, y es el turno de Lucero, una de las grandes, fuertes declaraciones, 2:54 minutos.

0: declaraciones de Lucero, siendo las 2:56, amigos, tengo información importante para ustedes. ¿Estás pensando en viajar, salir a comer, renovar tu casa o hacer las compras del mes? 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
0: Ya regresamos con más. 3 de la tarde y ahora sí, muchos han estado preguntando qué onda con la hora de la chorcha. ¿Qué vamos a hacer el día de hoy? Pues sí, amigos, hoy tenemos boletos. Boletos para que ustedes se diviertan, boletos para que lo disfruten. Y hoy le regalamos boletos para Nampa Básico. Así que si a ti te interesa ir a este concierto, recuerda que puedes marcarnos aquí a cabina o mandarnos un WhatsApp al 8115-039973. O si no, nos puedes marcar aquí a cabina al 8111-000973. 8111-000973 para boletos de Nampa Básico. Y prepárate porque esta semana se van también boletos del Dale Mix. Recuerda que si tú ya tienes tu boleto, también tenemos dinámica activa con M Malafé. Así que prepárate. prepárate y durante todo este, toda esta semana va a haber dinámicas en los turnos en vivo para que estés bien pendiente. Y el día de mañana, Ana Ceci es quien te va a empezar a regalar los boletos del Dale Mix. Información que cura, ya te la dejamos, así que tú nada más bien pendiente de Exa 97.3 para que no le cambies y sigas escuchando toda la programación. Iniciamos esta segunda hora con música de Elena Rose y Manuel Turizo. Esto es La Semana.

0: Oigan, ya estamos a nada de poder disfrutar lo que es el concierto de Kabah Jams. Estamos a
1: 22 de agosto.
0: Una semanita de poder estar disfrutando de los éxitos de esta agrupación que sin duda alguna nos llevan por un viaje en el tiempo cada que los vemos en el escenario.
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0: Perfecto, vámonos con mucho más en el 97.3. Te acompaña Jams Márquez.
1: Chamágame.
0: Sí, señor.

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You Love Me del nuevo álbum Pearl de Ariana Grande. 3:19, amigos. Y tenemos que hablar de lo que hizo Olivia Rodrigo la semana pasada. Ella sorprendió a sus fans al anunciar solamente unas horas antes que iba a dar un concierto sorpresa en Brooklyn, en Nueva York. Ahora, ¿cuál fue la sorpresa o por qué fue tan descabellado? Primero, justo eso, nadie estaba enterado. Segundo, los boletos costaron solamente $25. O sea, imagínate pagar $25, que son menos de $500, por ir a ver a una de las artistas pop que ahorita más está hablando en nuestra generación. Y es que esto de hacer shows pequeños no es solo para llenar arenas, para hacerse promoción, sino para seguir teniendo esa conexión con el fan. Y los boletos, lo más especial de todo es que no se vendieron por internet. Los fans tuvieron que ir personalmente hasta el lugar para conseguir una pulsera y aproximadamente 1,000 personas fueron las que no pudieron entrar. Entonces imagínense, esto se provocó que se formaran filas muy, muy largas afuera del venue, también fans esperando abajo del calor, bastante fuerte para poder comprar y conseguir su acceso. Pero bueno, esto es algo que hace Olivia Rodrigo de forma constante. También repitió este suceso en el 2023, cuando era el Guts Tour, que estaba viajando por todo el mundo. Hizo un show sorpresa en Los Ángeles también, que se llamó An Evening with Olivia Rodrigo, o sea, una tarde con Olivia Rodrigo. También se cobraron $25 y lo recaudado se fue a ayudar a diferentes fundaciones. Lo mismo en el 2024. Entonces, son diferentes acciones que hacen los artistas para seguir, sobre todo, conectando con esa comunidad de fans, que son los fans de verdad, que son los reales, que son los que te van a ir a ver si cantas en el metro, si estás cantando en un mini escenario, si un día dices, oye, ¿sabes qué? Les voy a cantar a todos serenata desde el balcón de mi departamento. Esos fans son los que valen la pena y de los cuales los artistas todavía deben de estar cuidando más, hacer este tipo de eventos, ser detallistas, crear conexiones con ellos, sobre todo, pues para que se pueda seguir formando la conexión que ya se creó desde antes. Dímelo a través del WhatsApp, ¿tú pagarías solo $25 por ver a Olivia Rodrigo? Y si no estás seguro de lo que te estoy preguntando, aquí te va una canción de su nuevo álbum, esto es Drop Dead, y lo escuchas con Chama Yams en Exa.

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2: Oigan, esta semana es una gran semana porque sin duda alguna tienen que estar al tiro con todos los turnos en vivo y redes sociales, porque ahora sí se viene la buena con los boletos del Dale Mix.
3: Sí, si quieres escuchar a Ozuna, Yandel Sinfónico, va a estar por ahí también otros artistas grandes del reggaetón mexicano, así que no se lo pierdan, nosotros tenemos los accesos. 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Sigan @examonterrey, @chamagames y @jamsmarquez bien bajo.
2: Además, recuerden que está la promoción para que conozcan a M. Malafé. Uh-huh. 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Vamos con música en Exa, no le cambie, Chama Gámez.
3: Y James Marquez.
2: Contigo hasta las 5.
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0: 10:47 y amigos, a través del WhatsApp del grupo de Chama y Jams salieron algunos ganadores o participantes para los boletos de Nampa básico. Y por aquí tenemos un saludo de alguien muy especial que forma parte de este grupo.
1: Hola, Chama y Jams.
0: Oli.
1: Quiero ir al concierto de Nampa básico porque voy a cumplir años.
0: Ay.
1: Y pues me la quiero pasar en el concierto, súper padre, súper chido, celebrando mis 27 años. Y soy parte del grupo de WhatsApp de Chama y Jams. Saludos.
0: Saluditos, oye, muchas gracias. Por ahí nos vamos a estar comunicando contigo para hacerte entrega de tus boletos, para que estés bien, bien pendiente. Y gracias una vez más a todos los del grupo de WhatsApp por sintonizarse. Entre más sorpresas tengamos, más estaremos ahí con ustedes. Así que continuemos con más música. Ella es Gloria Trevi y esto es Pompas de Jabón.

Gloria Trevi, lo escuchaste en Exa 97.3. Amigos, son las 3:51 y tenemos noticias del mundo del cine. Para empezar, un gran reconocimiento que se le va a otorgar a Anne Hathaway. Sabemos que ella la rompió este año, siempre le ha ido súper bien como actriz. Es una excelente actriz, a todos les ha demostrado que es una excelente persona también. Y es por eso que este año Disney organiza una convención que se llama D23 o D23, donde es un evento para fans y se muestran todas las películas que van a salir próximamente, los proyectos que tiene la empresa, y también se otorgan reconocimientos especiales, ¿verdad? Diferentes actores, cantantes, etcétera. Hay un reconocimiento en específico que se llama Disney Legend, o sea, leyenda de Disney, y se le otorga a aquellas personas que han tenido una gran trayectoria dentro de la compañía, que la han rompido haciendo todos sus proyectos, ya sea musicales, de cine, de lo que sea, y que formaron parte de la empresa, y se le va a otorgar a Anne Hathaway en este próximo evento. Entonces, hay que recordar que también ya está en proceso el Diario de la Princesa 2, ya se está platicando, ya se está haciendo el guión, y próximamente pues vamos a hacer todo esto. Algunos de los papeles que ha hecho Anne Hathaway en Disney es Mia Thermopolis en el Diario de la Princesa, y también recordemos que por ahí estuvo como la reina en Alicia en el País de las Maravillas. Por si no has tenido la oportunidad de ver este live action, Anne Hathaway hace una excelente participación. Y también tenemos más noticias del mundo del cine, amigos, porque esto es más como un dato curioso. Yo no sé si se acuerdan cuando salió la película de Avengers Endgame, que para esto todos ya la vieron, así que si digo un spoiler, lo siento, ya tiene años que salió esa película. En la parte final, justo cuando están en el funeral de Tony Stark, o a quien se le conoce más como Iron Man, empiezan a mostrar a toda la gente que se va formando para dar el pésame, que está escuchando el funeral. Pero como dato curioso, esas escenas se grabaron de forma individual. ¿Por qué? Porque ponen a todo el elenco de la película a estar presente en el funeral. Obviamente no los pudieron grabar a todos juntos, entonces se graban por separado. Y a Tom Holland específicamente nunca le dijeron que se estaba grabando la escena del funeral de Tony Stark. A él le dijeron que era una boda en lo que se estaba presentando, porque al final de cuentas él tenía que vestir de traje. Entonces, ¿por qué se hizo esto? Precisamente lo que hace Marvel o en este tipo de películas es que mantienen en secreto muchas veces los finales. Entonces, como se le conoce a Tom Holland de que cuenta mucho o hace spoilers de lo que va a pasar en las películas, pues mantuvieron en secreto de qué trataba esa escena y le dijeron que solamente se estaba filmando una boda, y hasta que él vio la película por primera vez se dio cuenta que quien fallecía en esa película, en Avengers Endgame, era Tony Stark. Ese es un dato curioso por parte de Chama y Jams, y aquí se los compartimos en Exa de 2 a 5 de la tarde. Continuamos con más música. Aitana, esto es Conexión Psíquica en Exa.

0: Escuchaste Conexión Psíquica de Aitana de su álbum Cuarto Azul. Y es momento de felicitar a Miriam del grupo de WhatsApp de Chama y Jams. Muchísimas felicidades, esperamos que la pases muy bonito con todos los que te rodean, que disfrutes mucho tu día, que te consientan. Te mandamos un abrazo enorme y gracias por formar parte de esta bonita comunidad que cada vez va creciendo más y más. Gracias a todos ustedes. Nosotros continuamos con más aquí en Exa. Vámonos a un corte comercial y continuamos con más.
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15: 4:02 p.m, amigos. Bonito lunes a todos los que van iniciando la semana. Yo sé que mucha gente utiliza el lunes como si fuera otro domingo, pero para los que ya se levantaron de su cama, ánimo, sí se puede, sí podemos con otra semana más. Y a los que todavía dicen, ay, espérame, me faltó un día más de descanso, pues espero que estés bien a gusto en tu camita, acurrucado, con el aire a 16. No, qué a gusto. Oigan, pues continuamos con más aquí en esta tercera hora de Chama y Jams. Tenemos más notas, tenemos música, tenemos programación especial para todos ustedes. Y recuerden que hay muchas dinámicas activas en nuestras redes sociales. Tenemos, por ejemplo, los boletos del Dale Mix, vamos a tener también entradas para Cava, está por ahí lo de Rawayana, entre muchos otros artistas de los cuales nosotros tenemos preparadas dinámicas para ti. Así que síguenos en @examonterrey, @chamagames y @jamsmarquez_bajo para que no te pierdas nada. Y también puedes formar parte del grupo de WhatsApp uniéndote al 81 15 03 99 73 para más actividades, dinámicas y sorpresas. Continuamos nosotros con más programación. Esto es de lejitos de Jay Wheeler y lo escuchas aquí con Chama y Jams Márquez.

es Jay Wheeler y escuchaste De Lejito. Son las 4:06. Continuamos con más. Aquí con música de Álvaro Díaz. Esto es Perdiste, Lemmy. Para todos los mentirosillos que dicen que ya lo superaron o que ya la superaron, esta canción es para ustedes.

Macas con Perdiste el Emmy. Vayan a escuchar este álbum, Macas, es muy, muy bueno. 4:10. Amigos, tenemos muchas dinámicas para ustedes, pero una de las más importantes, una de las cuales todo el mundo nos ha estado preguntando, es del Dale Mix. Este fin de semana se lleva a cabo uno de los festivales de reggaetón más chidos que tiene México y va a ser aquí en el Parque Fundidora. Precisamente es muy característico este festival porque solamente dura un día, pero trae artistas que la rompen en el escenario. ¿Y de qué artistas me refiero? Imagínate este lineup: Ozuna, Paulo Londra, Arcángel, Yandel en Sinfónico, que este show dicen que está pasado de lanza, Manuel Turizo, Ryan Castro, Ivy Queen, Lunay, Davey, entre muchos otros. Por ejemplo, aquí también Regiomontano, está DJ John, que es muy conocido por muchas canciones que ha hecho dentro de, pues, de su trayectoria musical, Martin White, La Joaqui, MJ, M Malafé. Nosotros tenemos Meet and Greet dinámica por si lo quieres conocer. Recuerda que solo tienes que tener ya tus boletos. ¿Y cómo puedo conseguirlo? Bien pendiente a los turnos en vivo. Mañana iniciamos a regalar los boletos con Ana Ceci y así consecuentemente durante la semana te vamos a ir diciendo cuál es el locutor en el que tú te puedes conectar para poder participar. Así que pendientes de las redes sociales porque también otros boletos y otras dinámicas se van por ahí y nos encuentras como @ExaMonterrey. 4:11, continuamos con música y esta es la canción oficial de Exa del Dale Mix 2026. Excel.

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The Weeknd con Blinding Lights. Un temazo. 4:21 y es el turno del Enrique Estilos. De Harry Styles, Watermelon Sugar en EXA.

4:23, escuchaste Watermelon Sugar de Harry Styles. Y amigos, dos jóvenes de Estados Unidos viajaron hasta México para disfrutar el concierto de Harry, porque aseguraron que hacerlo aquí en México es mucho más económico que viajar a Nueva York, que es donde se va a llevar a cabo la siguiente residencia de Harry Styles. Literalmente compartieron un video en redes sociales que dice: solo dos chicas americanas en un día, en un viaje de 5 días en México, porque era mucho más barato que visitar Nueva York. Así las cosas, amigos, así las razones por las que muchos fuimos a más de una fecha de Harry. La verdad, los boletos estaban al 100 con su precio, y muchas felicidades a Harry Styles por haber logrado esto. Continuamos con música de Madonna, esto es Dance Syria de su álbum Confessions 2.

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Escuchaste a Los Caligaris y Paticantú con Viento a tu Favor. Y también una de las canciones próximas a escuchar este 27 de agosto es Dolce Vita, la canción tan esperada de Belinda y Dana. Actualmente ya pueden ver la portada de este single, ya la publicaron ahí en redes sociales. Para que no se lo pierdan, la verdad es que yo sí creo que va a ser un rolón con todo este tema de que si se habían peleado con Kenia Oz, que por qué no sacaron la colaboración que dijeron que iban a tener las tres. Pues bueno, a ellas ya han dicho en entrevistas que esta enemistad falsa que se ha creado es todo culpa de los medios, que nunca había un problema entre ellas. Simplemente, pues va a salir antes esta colaboración en vez de la que iban a crear ellas tres. Que recordemos que incluso Kenia Oz ya había dicho en una entrevista que no se había podido concretar todavía por la falta de tiempos de las tres artistas. Entonces, vamos a seguir viendo. Hay muchos rumores de que posiblemente sea un proyecto grande en donde Dana va a sacar su propia canción con Kenia Oz, en donde Belinda ya sacó ya Jackpot con Kenia Oz, que próximamente va a venir la canción de las tres juntas y que en este turno es de Dana con Belinda. Entonces, la verdad yo no sé, son rumores nada más, es lo que está diciendo la gente a través de las redes sociales, y tú ya puedes ver la portada de este próximo sencillo Dolce Vita de Belinda y Dana, y próximamente la vamos a escuchar aquí en Exa. Vamos a música de Los Ángeles Azules y precisamente Belinda. Esto es Amor a Primera Vista, una de las rolas más padres que tienen para mí Los Ángeles Azules en colaboración con cualquier otro artista.

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llamado Ayer. Ay, para todos los que traen el corazoncito apachurrado, esta canción es para ustedes. Y continuamos con música de Ana Sof. Tú, mi bebé, es lo que estás a punto de escuchar.

0: Finito, saca, rácate de aquí.
1: Que Chama Gámez y Jans Márquez ya se tienen que despedir.
0: Bueno, señoras y señores, todo lo lindo tiene que llegar a su fin, pero usted no se preocupe que mañana volvemos con mucho más a través de XFM 97.3 en punto de las 2 de la tarde.
1: Porque así como lo dijo Chama, también apenas está iniciando la semana, así que prepárense, tenemos mucho contenido y sorpresas para ustedes. Ya es la semana del Dale Mix, así que toda esta semana les traemos muchas sorpresas.
0: Se quedan con la voz que domina el K-pop en México, en Latinoamérica y el mundo. Ella es...
1: Kim Alvarado.
0: Se le agradece a Juan Carlos Nájera en la dirección artística.
1: Y a Hugo Kids en los controles.
0: Sí, también a Bull.
1: A Bull, que estuvo con nosotros el viernes.
0: Ah, se portó chido el Bull.
1: Sí, puso efectos muy chidos mientras platicaba.
0: Andaba echándole buena ganas. Onda. Sí, el Bullcillo. Bueno, ya está, raza, sobres. Hasta mañana.
1: Bye.
0: Vámonos.

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1: Tutto finito. Todo lo bueno tiene su final.
2: ¿Por eso?
1: Pero uno muy breve, porque Chama y Jams regresan contigo el día de mañana, a la misma hora y en la misma frecuencia. 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
4: 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Yo soy Jim Alvarado y ya estás escuchando Hanguk Shigan Exa Korean Time aquí en Exa FM 97.3. Tu programación favorita para ti, mi K-Popper de confianza. Esta programación que está todos los días de lunes a viernes de 5 a 6 de la tarde. Una hora completa de mucha música de K-Pop. Pero no solo esto, sino que también cómo lo relacionamos. Relacionando la música con la cultura, el idioma y todo lo que está de moda en Corea. Moda, tendencias, maquillajes, K-dramas, todo lo que te gusta a ti. Y tú sabes que no solo estás en contacto con la ola de Corea en vivo, sino que también nos puedes seguir en redes sociales, @examonterrey, @jim_krt, porque es aquí donde tú y yo estamos en contacto, estamos ahí sintonizándose, bueno, también estando al pendiente de la programación, porque mira, tú sabes que aquí siempre te damos sorpresas, te damos muchas cosas, mucho contenido de calidad, así que por favor, te veo por allá, porque también me puedes mandar tus canciones favoritas, escuchamos a tus grupos favoritos, y es que aquí es donde platicamos acerca de esto y todo lo nuevo que tengo para ti, porque te tengo muy buenas noticias. ¿Quieres saber dónde ir? Arrancamos ya con la programación del día, empezando con grupos de chicas, claro que sí. Ellas son Myeob, lo más reciente, Dirori, en EXA.

Eso fue Because por parte de Dreamcatcher y andamos medio spooky el día de hoy porque la siguiente canción va por parte de Stray Kids, Stray Kids Player. Esto es Up All Night, despierto todo el día en XFM 97.3.

por parte de Stray Kids, esto siendo un Stray Kids player. Oye, gran canción, muy spooky en esta sección. Oye, escuchando lo mejor del K-pop y siempre en toda esta hora, claro que sí, pero en esta sección en específico, mira, vamos a platicarte acerca de todo lo que está sucediendo, porque sí, hay muchas cosas que platicar. Pero primero, uno ya está, ya se huele Halloween, ya se huele lo spooky, y es por esto que arrancamos con muchas canciones así de este tipo, porque oye, yo nada más empezó agosto y ya empecé a ver decoraciones de Halloween, empecé a ver recetas de Halloween, empecé a ver muchas cosas por ahí, y la verdad es que yo ya estoy emocionada. Falta menos para Halloween, y tú sabes que aquí en Hanguk Chicken Extra Korean Time siempre platicamos de esto. ¡Ay, no! ¡Ya quiero que sea! ¡Qué miedo! Pero sí, justamente la industria ya se está preparando para todo esto. Por ejemplo, te platico de la primera canción que escuchaste al iniciar, arrancar esta programación, porque ya sabes que iniciamos siempre a las 5 de 5 a 6 de la tarde, una hora completa. Porque mira, MIOV es un grupo de chicas que justamente se han estado haciendo bastante virales en redes sociales. Su canción Tirori es justamente una referencia a esa canción vampiresca cada que aparece el Conde Drácula. Y es que es algo bastante increíble, a mí me fascina mucho, porque no solo se ha hecho muy viral lo que es el término Summerween, que es como decir verano halloweenesco, una combinación entre Summer y Halloween. Y es que yo creo que ellas sí entendieron el concepto, sí lo entendieron por completo, porque siento que esto estuvo bastante genial, porque no solo hizo referencia tanto en el nombre de la canción con el contenido tal cual y también los outfits y todos estos efectos que están maravillosos, sino que también estuvo muy muy bueno que hayan sacado esta canción en verano y no la hayan sacado hasta octubre, porque usualmente todas las agrupaciones están teniendo este contenido a través de redes sociales, en programas de televisión donde están jugando y haciendo ciertos retos, todo con la misma temática y demás. Pero siento que si MIOV estuviera, bueno, pensando, hubiera pensado en sacar esta canción hasta octubre, siento que se hubiera unido a esta tendencia, ¿no? Y pues escucharlo en verano fue algo bastante sorprendente, y no sé, yo siento que sí es un concepto súper, súper único y que me hizo voltear a verlas. Yo ya estoy esperando Halloween, y por lo pronto casi que estamos celebrando un pequeño Summerween aquí en Hanguk City. Mi nombre es Kim Alvarado y continuamos con más música para seguir con el Summerween, porque tú sabes que los que más representan esto del vampirismo, lo vampiresco, siempre será en Hypen. Te quedas escuchando Bind Me en XFM 97.3.

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Eso fue Sherlock por parte de Shiny, esta canción que es demasiado icónica y obviamente no teníamos, bueno, más bien teníamos que ponerla el día de hoy. La siguiente canción es una canción que es una vibe completa. Te quedas escuchando House of Cards por parte de BTS en EXA.

fue House of Cards por parte de BTS. Y sí, tú escuchaste esa obra de arte. Y si no escuchabas a BTS antes, espero que al menos con esa increíble melodía hayas dicho, ¿sabes qué? BTS, they're onto something. Andan ahí, oye, tienen algo por ahí spicy. Me gusta, me agrada. Espero que a ti también, porque son canciones que no muchas personas conocen. Porque sí, hay canciones que son las más populares y que son buenísimas. Digo, por algo son muy populares y han estado escuchándose en todos lados, así tal cual. Y sí, esa canción es una de mis favoritas, House of Cards, la casa de cartas, así tal cual. Te lo traduzco en español para que también lo entiendas, porque sí, me encanta que tú también estés al pendiente de la música que ponemos aquí en Hanguk Shigan Exa Korean Time, en Exa FM 97.3, lunes a viernes, 5 a 6 de la tarde. Como siempre te lo reclamo, para que tú también te vengas acá de este lado a escuchar buena música, porque sí, yo sé que estás ahí con tu misma playlist, con tus mismas canciones. Este es un lugar seguro para que tú digas, ¿sabes qué? Es que no me llama tanto la atención el K-pop. No pasa nada, simplemente escúchalo. Y también para que sepas todo lo que está sucediendo alrededor de Corea, porque ahorita eso es lo que está más viral. BTS no ha dejado de ser viral desde que iniciaron su World Tour. Tú viste todo lo que sucedió cuando BTS vino a México, estos 3 días maravillosos que, oh my God, la verdad es que yo sigo extrañando ese día. Y te confieso que hace como 2 semanas apenas estuve llorando por ese concierto, como que era tanto el shock. Y es que ese es el efecto BTS, así tal cual. Y es que mira, hablando otra vez de la canción House of Cards, porque es algo que estaba pensando, esto, qué bueno que esa canción no forma parte del setlist principal del World Tour de BTS Arirang 2026, porque yo me enojaría. Y es que te doy contexto, BTS tiene muchísimos años de carrera. Ellos debutaron en el 2013 y hasta ahorita están bastante presentes todavía. Y es que sí tienen muchas, muchas canciones, que son tantas, que ponen obviamente el nuevo álbum llamado Arirang, así se llama su tour mundial, pero también ponen canciones sorpresa, porque no pueden poner todas las canciones que nosotras las ARMYs queremos escuchar. Entonces, hay unas canciones que sí están como que son rumores de

que sí están, que no están, y es que todas nos enojamos cuando ponen nuestra canción favorita de BTS en otro estado, tal vez en otro continente, puede ser. Y sí, aunque la canción no forma parte del setlist principal, en los conciertos iniciales de Goyang en Corea, el setlist publicado no la incluía, y de hecho hubo fans que se estuvieron quejando mucho de esto, como que este tipo de canciones no estuvieran en los conciertos, como House of Cards, Spy Piper también, Dimple, etcétera. Pero hay un detalle, que es que sí aparece reportada como canción sorpresa en algunas fechas posteriores, entonces no está completamente descartada para el tour. Ojalá sí esté descartada, porque si yo no escucho House of Cards en vivo, nadie lo puede hacer. Así las cosas con BTS, y es que no lo sé, chicos, yo todavía no me la creo que siguen en tour. Ya siento que ya después de Latinoamérica no debería de existir nada más, oye, nada más nosotros y ya, por favor. Soy yo gatekeepiando y queriendo ocultar a los demás de BTS, cosa que es imposible, yo lo sé, porque son famosos mundialmente. Pero mira, yo, para mí, en mi cabecita, Jim Alvarado, tu locutora de K-Popper de confianza, oye, para mí son mis mejores amigos. Yo literalmente solo yo los conozco, ellos y yo tenemos muchos años de amistad, te lo juro, te lo prometo. Pero bueno, está bien, continuemos con más, porque luego yo aquí me vuelvo bien de Lulu con ustedes, pero lo padre de esto es que tú, mi K-Popper de confianza, también eres de Lulu conmigo. Síganme en redes sociales, porque ahí me pongo el triple de peor, así que @ExaMonterrey, ahí te espero, @Jim_KRT. Ok, perfecto. Ahora sí, arrancamos con la siguiente canción, que va por parte de Seventeen, una canción bastante reconocida, colaborando con DJ Khaled. Esto es Love, Money, Fame en EXA.

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entrar a una pequeña máquina del tiempo aquí con Hanguk Shigen Exa Korean Time, esta programación para ti, mi K-popper de confianza. No importa si no te interesa tanto el K-pop, tú, mi radio escucha de confianza, que tal vez estás en un punto en donde dices, ¿qué es el K-pop? Tal vez no sé mucho de esto, no pasa nada, Kokson Hachimaseo, porque es aquí donde yo, Jim Alvarado, me encargo de que sepas de todo un poco y también aprendas de otra cultura, de qué es lo que estuvo sucediendo en otra parte del planeta, porque también es muy importante que sepas sobre esto. ¿Y por qué la pequeña máquina del tiempo? Porque sí, acabas de escuchar a Shinhwa. Eso fue Perfect Man y es una agrupación de K-pop que es de la primera generación. Muchos pueden pensar que el K-pop es algo bastante reciente, pero no. La primera generación estuvo presente en los noventas. Así es. Sí. En los noventas, justamente. Y con Shinhwa, ellos justamente debutaron en 1998, ya entrando a los 2000. Pero de todos modos, sí sigue siendo este experimento social que hizo Corea, tal vez tomando de referencia un poquito el pop del extranjero, el hip hop y otras cosas, mientras que ellos también fabricaban su propia esencia y su propia fórmula. Y es así como Shinhwa se hizo muy, muy conocido. Déjame te platico de ellos porque es muy interesante también. Shinhwa debutó el 24 de marzo de 1998, así es, bajo SM Entertainment, así es, tal cual. Y justamente su nombre Shinhwa es muy interesante porque significa literalmente mitología, mito o leyenda en coreano, y con el tiempo terminó siendo bastante apropiado pues para su trayectoria, porque son considerados el boy group de K-pop más longevo, el que más tiempo tiene, además de uno de los representantes más importantes de la primera generación del K-pop. Así es, esta agrupación que recién acabas de escuchar fue el pilar del K-pop, porque es aquí cuando dicen, ok, primera generación, vemos qué está pasando, oh my god, Shinhwa estuvo fenomenal, quiero una segunda generación, y así se fueron primera, segunda, tercera, cuarta, quinta, hasta ahora, ¿verdad? Entonces, es aquí donde ellos sí, bueno, tomaron muchas referencias de ellos, cómo es que ellos funcionaban, y sí fue una banda que inclusive hasta el día de hoy se habla mucho de ella. Una de las partes más interesantes de su historia es que los 6 integrantes permanecieron juntos durante décadas, incluso después de dejar SM Entertainment, que a pesar de que dejaron la compañía, siguen juntos. En 2003, sí, precisamente, terminó su contrato con SM y los 6 decidieron no renovarlo. Y es que después empezaron a tener más control sobre su carrera, bla, bla, bla, bla, bla, lo que sea, pero siguen juntos y la música siguió sonando. Y es que aquí viene algo que es muy importante y que creo que muchas personas no saben, tal vez porque no se han dado el tiempo de indagar y escarbar las profundidades del K-pop, y es que después de pasar por sus carreras individuales y el servicio militar obligatorio. Te voy a dar un pequeño contexto muy, muy rápido. En Corea tienes que hacer sí o sí el servicio militar. Puede que te den 3 años, pueden que te den 2, 2 y medio, pero tienes que ir, porque si eres hombre y no vas al servicio militar en Corea, es como si estuvieras deshonrando a la patria. Tienes que hacerlo sí o sí o en cualquier punto de tu vida. Así tal cual te lo dejo, y es que es sumamente obligatorio. Entonces, ellos como grupo de K-pop regresaron como el único grupo en el 2012 que los convirtió en la primera agrupación en continuar sus actividades grupales luego de que acabaran el servicio militar. Usualmente cuando llegaban a la etapa del servicio en aquellos entonces era algo que daba un poco de miedo, porque no sabían si eso los iba a hacer regresar a sus carreras, si eso ya marcaba el inicio de otra etapa de su vida, pero actualmente ya no da ese miedo. Ellos fueron los primeros, y es que creo que después de ellos ahora sí todos dijeron, ¿sabes qué? No pasa nada, llegará el momento, pero tenemos que esforzarnos así como lo hicieron ellos. Y es que también me acuerdo mucho de las agrupaciones actuales, bueno, que siguen activas más que nada, como BTS, que tuvimos que esperar 2 años a su regreso, pero también nos dejaron mucho contenido. Y sí, es para que no nos aburriéramos, para que no los extrañáramos, porque sí estuvimos escuchando mucha de su música en solitario, aunque ellos ya no estaban activos en la industria y en las redes sociales. Y es que qué bueno que todo esto estuvo pasando para que también los tuvieran de referencia, porque imagínate que no. Imagínate que siguieran todos los grupos de K-pop pensando que después del servicio ya no van a volver o van a tener otras actividades. Gracias Shinhwa por tanto y perdón por tan poco, porque oye, eres fenomenal. Seguimos con la música retro en el K-pop retro bien presente gracias a Girls' Generation, porque te quedas escuchando Lionheart en XFM 97.3.

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sigan Exa Korean Time conmigo, Jim Alvarado. Claro que les voy a dejar una última recomendación, pero no sin antes despedirme bien de ustedes porque los quiero mucho. Y ahora el programa El muchísimas gracias por sintonizar esta programación. Exa Korean Time, lunes a viernes de 5 a 6 de la tarde, una hora completa de mucha música de K-pop. Hoy platicándote acerca de una agrupación que justamente estuvo muy viral en los 90s y en los 2000s, que hizo que fuera el pilar de toda la industria musical. Te platiqué acerca de cómo el Summer Win está bastante presente en el K-pop, el Halloween en verano, porque ya huele lo spooky. Pero bueno, todo esto lo encuentras aquí, los turnos en vivo en XFM, pero también en redes sociales, @ExaMonterrey, @Jim_KRT. Agradezco a Juan Carlos Nájer en la dirección artística y a Luke Kids en los controles. Año en que se ve Bonde. Y nos vemos a la próxima. Te quedas escuchando a 80s. Eso fue Wonderland.

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4: Yo, que la que hay, Monterrey, ¿cómo están todos ustedes? Sean bienvenidos una vez más al Pan Show en Nexa 97.3 Monterrey. Día lunes, 10 de agosto del 2026. El día de hoy tengo buenas noticias, muchachos. Traeré para el día de mañana boletos para el Dale Mix, que será ya este fin de semana. Así que pendientes del Pan Show, mañana boletos para el Dale Mix. Somos la estación oficial del Dale Mix. También quiero comentarte que hoy voy a regalar boletos para Nampa Básico. Estará en concierto en Monterrey, yo tengo accesos, así que pueden marcar si usted desea al 81-11-000-973. Jorge Andrés Lugo en el Control Master. ¿Puedes verificar si las líneas están libres, hermano? Quiero recibir llamadas. 81-11-000-973. ¿Cómo estás, Jorge Lugo? ¿Cómo te ha ido, mi hermanito? ¿Todo bien? ¿Todo en orden? Me gusta, me trae buenos recuerdos tener a Jorge Lugo en el Control Master. Juan Carlos Nájera, tu najerita.